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1: Ok. Directamente de Colombia, con ustedes su servidor, Jason Jiménez y su parcero, Maluma Baby.

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0: Esta canción es ese momento perfecto para darnos cuenta que podemos mucho más, que podemos más de lo que imaginamos, de lo que soñamos, de lo que creemos, que también se puede seguir soñando, que se puede seguir luchando por lo que en algún momento era una prioridad para nosotros. Aunque creamos que las cosas han estado difíciles, aunque creamos que las cosas no se nos han dado a nuestro favor, seguramente estamos más cerca de aquello que creemos. Querida yo, querido yo, date cuenta hasta dónde has llegado. No es tiempo de rendirse, es tiempo de seguir dándole con fuerza en la vida para alcanzar nuestros sueños.
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0: Es una noche donde juntos compartimos eso que hoy de pronto nos toca mucho el corazón, que hoy nos afecta el presente, donde compartimos aquello que ya no hace parte de nuestra vida, pero que en ocasiones se toma nuestro presente y hace que nos cuestionemos, hace que nos juzguemos, hace que muchas cosas empiecen a generar cierto dolor en nosotros. Una noche perfecta también para darle gracias a Dios, a la vida, al universo y a esas personas que siempre han estado para ti. Es una noche perfecta también para poder decirle a esa persona por fin lo mucho que te encanta, lo mucho que te gusta. Una noche perfecta para seguir luchando por el amor. Una noche perfecta para recuperar el amor. O para decirle adiós al mismo también. 301-3000-961, ese es nuestro WhatsApp Radio Tiempo para que nos compartan y nos cuenten sus historias. También para que se desahoguen con nosotros. 301-3000-961. En las noches, Ronnie de la Hoz te acompaña en Los Navegantes de la Noche Radio Tiempo.
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0: algún momento de la vida cuando la persona que más hemos amado sobre la faz de la tierra se va, sentimos que si su vida, si su amor no vuelve a nuestro lado, se secarán los mares. Sentimos que nuestra voluntad será pequeña y nos quedaremos ahí en nuestra casa, quizá junto a nuestra mascota, viendo al horizonte, como decimos coloquialmente, mirando lejos, con ganas de que esa persona regrese a nuestro lado y poder recuperar el tiempo y pasar siempre juntos. Esto se llama Si tú no vuelves. Miguel Bosé al lado de Shakira en Los Navegantes de la Noche, Radio Tiempo.
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0: tantas noches oscuras, luego de tantos días a oscuras también, empezó a llegar a nuestra vida esa luz convertida en persona, convertida en ser humano. Y a medida que iba acercándose esa luz, empezamos a ver esa claridad en nuestra vida. Esa luz que poco a poco se fue convirtiendo en nuestro gran amor. Y hoy los dos estamos completamente locos de remate amándonos. Aún con miedos, aún con inseguridades. De tu boca. Aún con miedo de seguir porque no sabemos qué pueda pasar. No queremos salir lastimados ni lastimar a la otra persona. Pero así es también el amor. Hay momentos en los que no sabemos si realmente queremos seguir con esa persona. Pero son preguntas que nos hacemos porque nos ha tocado duro también en la vida que no queremos salir heridos. Pero hace parte también del proceso de las relaciones. Pero al pasar del tiempo llega la seguridad, la confianza y la plena certeza de que estamos completamente enamorados y que no nos haremos daño ninguno. Y que todo lo contrario, vamos a animarnos para seguir juntos y salir adelante. Vamos juntos, noche tras noche. Locos de remate con los navegantes de la noche Radio Tiempo.
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0: todo en la vida pasa. Incluso lo que hoy duele, incluso lo que parece insuperable, siempre termina pasando. El tiempo pone todo en su lugar. Sana lo que pensaste que nunca dejaría de doler y también te demuestra que, pues que nada es eterno. Ni el sufrimiento, ni la incertidumbre, ni las heridas que hoy llevas dentro, nada es eterno. Definitivamente no hay tormenta que dure para siempre ni vacío que no pueda llenarse de algo mejor. Un día de la nada despertarás y entenderás que aquello que te hizo, o entenderás mejor que aquello que te hizo sentir un poco perdido o perdida, solamente será el proceso necesario para poder encontrarte nuevamente. Aquí estamos juntos, escuchándote, acompañándote, enamorándote, dándote la mano en un momento de felicidad, en un momento de tristeza, en un momento de recuerdos, de angustias, de preguntas sin respuestas. ...301-3096-1... ese es nuestro WhatsApp Radio Tiempo. Ronnie de la Hoz, noche tras noche contigo en los 96.1...
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0: nada más bonito que tener esa compatibilidad emocional y sentir que todo lo que esa persona vive, siente, le pasa, nosotros también lo podemos sentir, y eso lo sentimos por el amor que tenemos por ella o por él. Sea un familiar, sea un amigo, una amiga, sea tu pareja. Pero lo que viva esa persona, lo que sienta esa persona, cómo se sienta, eso mismo vamos a sentir nosotros. Las cosas que vives. Laura Pausini en Los Navegantes de la Noche, Radio Tiempo.
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0: 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Te fuiste de aquí con el alma hecha trizas. Empecé a realizar una nueva vida, pero qué difícil es seguir sin ti. Música de Raycon. Te fuiste de aquí en Los Navegantes de la Noche, Radio Tiempo.
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Hay momentos en la vida en los que no se apaga el amor, más bien se apaga la luz. Y eclipse total del amor no habla solamente de una relación que se acaba. Habla de cuando alguien entra a tu vida y sin darte cuenta empieza a tapar tu sol. Al principio, pues empieza a parecer como una protección de que esta persona me ama, su compañía es única. Hay una cierta intensidad, pero poco a poco esa persona o esa situación te va eclipsando por completo. Tus sueños, tu voz, tu seguridad, tu alegría. Y lo más duro de ese eclipse es que no ocurre de una, no ocurre de golpe. Él va llegando despacio, lento, con calma, hasta que un día te miras y ya no sabes quién eres sin esa sombra encima. Realmente a lo largo de la historia muchas personas han sido víctimas de eso, ¿no? De amores que controlan, de palabras que duelen más que los golpes, de esos silencios que apagan la autoestima, de esas relaciones donde se ama, pero

0: Eclipse total del amor con Lisette en Los Navegantes de la Noche Radio Tiempo.
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0: verdad es que se viven momentos muy oscuros, se vive en penumbra, se vive como en una tiniebla. Cuando la vida pasa y no tenemos a esa persona que amamos a nuestro lado. Los días y las tardes son negras.
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0: Pero todo volverá a su tranquilidad, a su normalidad cuando aparezcas, cuando vuelvas. Para el resto de personas la vida sigue, pero para mí ha sido muy complicado. No ha sido fácil de llevar. Se sobrelleva nada más.
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0: El Tiziano Ferro con Tardes Negras.
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0: Yo creo que todos hemos pasado por un momento donde una relación que vivimos, que tenemos, se termina o está de pronto quebrantada, no está terminada del todo, pero hay algunas grietas que son difíciles de reparar. No imposibles, pero sí muy difíciles de reparar. Llega un momento en el que, llamándole coloquialmente o hablándole en costeñol, a veces nos toca remar, ¿no? Nos toca remar para poder llegar a ese puente seguro o ese puerto seguro que es la persona que amamos y poder estar a salvo a su lado, poder estar junto a ella o junto a él y sentirnos que todo vuelve a la normalidad, ¿no? Que todo tiene nuevamente su curso. Y es tanto lo que remamos que no importa la hora que sea, nos atrevemos a llamar a esa persona, a buscarla, porque solamente queremos escucharle. Queremos que nos hable y que nos dé una oportunidad. A puro dolor, en Los Navegantes de la Noche, Radio Tiempo.

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0: No sé por qué muchas personas dejan todo para después. Les da miedo, les da pánico, les da temor decir las cosas. Les da miedo expresarse, no lo sé. Pero dejan todo para después o que algún amigo, alguna persona cercana diga las cosas por él o por ella. No dejemos para mañana lo que podemos hacer hoy, lo que podemos decir hoy, el amor que podemos expresar hoy. Cristian Castro nos hace la invitación a que mañana ya podría ser un día diferente, a que mañana podría traer su propio afán, y que hoy, si tu corazón lo necesita, si tu corazón lo pide a gritos, que expreses lo que sientes, pues hazlo. Estoy completamente seguro que nuestro corazón sabe mucho más cosas que nosotros. Y con esta canción te hago una invitación y es a que no esperes mañana para decir lo que sientes. Que te atrevas ahora, que lo digas ahora. Cristian Castro nos acompaña con esto que se llama Mañana. Escuchas Los Navegantes de la Noche en Radio Tiempo.
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0: No me canso, no me rindo, sigo con ganas de alcanzar muchos sueños, sigo con ganas de llegar a muchos lugares, sigo con ganas de alcanzar muchas metas, pero sobre todo sigo con ganas de conquistarte, de conquistar tu corazón y de conquistarte la vida. Hoy te lo digo con esta canción, No me doy por vencido, de Luis Fonsi en Los Navegantes de la Noche, Radio Tiempo.
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0: Esta canción le gusta mucho a nuestra amiga Cindy, que nos la solicita a través de nuestro WhatsApp 301-3096-1. Esto lo hace La Oreja de Bangkok, se llama La Playa. Los Navegantes de la Noche están a tu lado en Radio Tiempo todo el tiempo.
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0: nuestra vida hemos conocido cuentos de hadas, hemos conocido mitos, hemos conocido leyendas, hemos conocido historias, pero la que hemos vivido a lo largo de ese momento que compartimos con alguien, sentimos que vivimos toda una fábula. Una fábula llena de amor, llena de brillo, llena de luz, llena de nostalgia, llena de motivos para seguir adelante. Una fábula así como la que vives tú, al lado de esa persona increíble que tienes el privilegio de amar y que también tiene el privilegio de amarte. Eros Ramazzotti con Fábula en la noche de Navegantes de la Noche Radio Tiempo.
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0: Señora, póngale vida, póngale ganas y póngale color a esos años tan maravillosos que tiene. Póngale mucha emoción también, porque esos años no hay por qué quitárselos. Todo lo contrario, hay que estar orgullosos de esos años. Años llenos de experiencia, años llenos de mucho aprendizaje, años de altibajos, pero años que seguramente recordaremos y que nos harán llegar muy, pero muy lejos. Señora de las cuatro décadas, con Ricardo Arjona, en Los Navegantes de la Noche Radio Tiempo.
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4: 12 en punto. A las 12 en punto. 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

0: palabras que no bastan para expresarle a esa persona que amamos todo lo que significa para nosotros. Y esta canción es una de esas canciones que se convierten en un complemento perfecto para decirle a esa persona: todo de ti, amo. Todo lo que concierne a ti, amo. Todo mi amor, eres tú.
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0: Esta canción la hace Michael Jackson al lado de una reconocida cantante estadounidense llamada Syda Garrett.
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0: Y esta canción también tiene, por supuesto, su interpretación en inglés, que se traduce a I just can't stop loving you, o algo así. Buenas noches, somos los Navegantes de la Noche, Radio Tiempo.
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0: nadie entiende la vida. A veces nos cuestionamos por cosas que vivimos, que hacemos, que nos absorben mucho tiempo, que de hecho nos llenan de dificultades, no solamente allí mismo en eso que nos absorbe, sino en nuestro alrededor, en nuestro entorno, con la familia, con amigos y hasta con nosotros mismos. Y nos olvidamos de aquellos momentos maravillosos que vivimos, que no se repiten, de esos momentos maravillosos que de hecho no tienen precio. De una tarde con la familia, de una noche de películas y de historias con la familia, un domingo de esos que se comparten desde que se despiertan hasta que se acuestan. Vive la vida intensamente. Dejes de soñar, de querer, de reír, de emocionarte, de compartir, e ilusionarte por todo lo que ponga tu alma ardiendo y tu corazón completamente llenito de ilusión. O vives con intensidad, o estás perdido en la vida. Aquí estamos al aire en Los Navegantes de la Noche de Radio Tiempo 96.1, escuchando a nuestros amigos, a nuestros oyentes, compartiendo sus historias, compartiendo lo que viven, compartiendo también lo que pasan, lo que están atravesando en ese instante. 301-3096-1, ese es mi WhatsApp Radio Tiempo. En las noches, Ronnie de la Hoz te acompaña en Los Navegantes de la Noche Radio Tiempo.
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0: En esta noche, viendo tu ausencia, sintiendo aún más el dolor en mi corazón por tu partida, me pregunto cómo he de vivir sin tu cariño. ¿Cómo voy a vivir en este mundo donde solamente lo sobreviví a tu lado? Música de Dani Rivera con Cómo He de Vivir Sin Tu Cariño en Los Navegantes de la Noche, Radio Tiempo.
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0: Música de la quinta estación y esto que se llama algo más. Escuchas Los Navegantes de la Noche en Radio Tiempo.
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0: Yo creo que en algún momento de nuestra vida todos conocemos o empezamos a conocer a una persona que empieza a cautivarnos. Pasa de imprevisto, pasa de la nada. Y es para mí el momento más bonito, más especial, cuando todo pasa de la nada y no cuando estabas en pro de conseguir a alguien a tu lado. Porque todos también queremos eso, ¿no? En algún momento, conseguir a alguien que cumpla nuestras expectativas, que cumpla nuestros ideales, que cumpla nuestros estereotipos, estándares. Nos ponemos con unos estándares también y unos estereotipos por las nubes, sabiendo que nadie es perfecto, ni siquiera tú que estás necesitando o buscando esa oportunidad con alguien. Yo tampoco me considero perfecto, claro que no, pero sí empezamos a buscar una cierta perfección, dándonos cuenta que es mejor dejar todo a Dios, poner todo en manos de Dios y tal vez empezar a conocer una persona cuando se dé la oportunidad. Mientras dediquemos nuestro tiempo a nosotros, mientras dediquémonos calidad de vida a nosotros y compartamos con nosotros mismos ese amor propio. Y cuando eso pasa, cuando vivimos así, estamos con nosotros mismos, nos damos más amor propio, estamos juiciosos trabajando en lo que nos gusta, enfocados en quizá un mejor bienestar, en un venturoso futuro, empieza a llegar a una persona a tu vida. Te dice hola de la nada, empezaron a sonreír, empezaron a hablar, empezaron a contarse cosas, acariciarse de la nada. Y le empezaste a decir, háblame un poco más de ti porque me encantas. Háblame un poco más de ti porque estoy empezando a llenar muchas ilusiones a tu lado. Esta es una canción que habla de esa ilusión de un nuevo amor, que busca por la vida conocer mucho más de ella o de él. Conocer a profundidad su vida. Conocer a la otra persona tras esa conexión instantánea que nos da el instante, el momento. Háblame de ti con Reik en Los Navegantes de la Noche.

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0: Hay personas que nos tienen completamente embrujados, completamente hechizados por eso tan maravilloso que son, por eso tan lindo, tan hermoso que nos entregan, por eso tan lindo, tan hermoso que nos muestran, por esa autenticidad, por esa grandeza. Y qué mejor que nos cuente de qué manera se siente embrujado por una persona, flechado por una persona que uno de nuestros navegantes de la noche que hoy seguramente expresa su amor. Buenas noches. Hola, buenas noches. Hola, buenas noches.
1: Hola.
0: ¿Cómo estás, amigo? ¿Cómo te va? Hola, ¿me escuchas?
1: Sí, aló.
0: ¿Me escuchas?
1: Sí, te escucho.
0: Ok, ¿cómo te va, hermano? ¿Cómo te va?
1: Muy bien, gracias.
0: Me alegra mucho, hombre. ¿Cuál es tu nombre?
1: Gustavo, me llamo desde Medellín.
0: Gustavo desde Medellín, un abrazo, Gustavo, para ti y para todos nuestros amigos que están ahí en Medellín escuchando Los Navegantes de la Noche de Radio Tiempo 96.1.
1: Espera, que se escucha, no se escucha bien.
0: ¿No se escucha bien? ¿Ahí me escuchas bien? De pronto si te ubicas en un lugar con mejor recepción dentro de donde estés. Bueno, lastimosamente allí no tuvimos buena comunicación con nuestro navegante de la noche. Vamos a intentar comunicarnos con él desde nuestra otra línea para tener una mejor comunicación por medio de Los Navegantes de la Noche de Radio Tiempo 96.1 para ayudarlo en lo que esté viviendo, en lo que esté pasando este navegante de la noche que se comunica con nosotros desde la ciudad de Medellín. Vamos a intentar comunicarnos con él, esperemos que pueda responder.
2: Referida a Movistar.
0: Poder conversar con nuestro navegante de la noche. Esperemos que pueda responder. Responde, por favor.
3: Buzón de mensajes.
0: No te puedo creer. Vamos a intentar comunicarnos nuevamente.
2: Transferida a Movistar.
0: Seguimos intentando.
1: ¿Aló?
0: Hola, ¿cómo estás, Gustavo?
1: Hola, bien, no, es que sabes que está en una parte con muy, muy mala señal, no te entendía nada, ya mira, por acá le tengo buena señal.
0: Bueno, por lo menos ya podemos comunicarnos tranquilo, hermano. Sí, bueno, Gustavo, ¿cómo te va, hombre? Bienvenido nuevamente a Los Navegantes de la Noche. Gustavo.
1: Ah.
0: Hola.
1: Sí, hola, muchas gracias por responder.
0: No, gracias a ti, hermano, por comunicarte con nosotros, por estar conectado con Navegantes de la Noche. Y cuéntanos qué te trae hoy a Los Navegantes de la Noche.
1: Es que sabes que se escucha como entrecortado ese.
0: ¿Sí? ¿Ahí me escuchas bien?
1: No, sí, ya ahí te escucho, y qué pena.
0: Bueno, te pregunto qué te trae hoy a Los Navegantes de la Noche.
1: Ah, bueno, no, pues principalmente, pues la verdad, los llamo desde Medellín. Okay. A pesar de que acá, pues en Medellín también tenemos pues Radio Tiempo, la verdad, me he acostumbrado mucho a escuchar siempre Radio Tiempo Barranquilla en las noches.
0: Hombre, muchas gracias.
1: Pues, la verdad, todos los días los escucho y me encanta, pues, el programa. Usted, pues, personalmente, pues, usted como lo presenta todo, ¿cierto?
0: Hombre, muchísimas
1: Con
0: gracias.
1: Con los mensajes, pues, que... Los mensajes que dice todos los días, que la verdad pues me han enseñado muchísimas, muchísimas cosas, la verdad.
0: Muchísimas gracias, hermano.
1: Escuchándolos.
0: De verdad que es un gusto, un placer que nos compartas este pensamiento y este mensaje con este espacio que no es solamente de este servidor, sino de todos y cada uno de los navegantes de la noche.

0: que noche tras noche nos comparten sus historias, que nos comparten sus vivencias, claro, que nos comparten consejos también para ayudar a los demás amigos, que aunque no conocemos, nos convertimos en amigos, como en ese puente, ¿no? En búsqueda de una respuesta, de una solución, en búsqueda de expresar nuestro amor, de ser felices, de ser libres en medio de,
1: claro,
0: de tanta, de pronto, tristeza, agonía, incertidumbre y muchas otras cosas que hacen que el mundo se complique un poquito, pero el mundo es fácil de llevar si tenemos personas como los Navegantes de la Noche. Entonces,
1: es verdad.
0: Cuéntanos.
1: Sí, bueno, principalmente pues le quería contarte cómo le decía, pues la verdad pues conocí a alguien, pues yo estoy en Medellín, ella está en Cali, se llama Stephanie.
0: ¡Ay, qué bien! ¿Cómo se conocieron?
1: La conocí. No, pues es una historia muy, muy, muy larga, la verdad. Yo la conocí el año pasado, tuve la oportunidad de ir a verla pues allá, pues duramos hablando como un mes por teléfono, luego al mes yo fui donde ella, a Cali.
0: Okay.
1: Pues la verdad pasamos un fin de semana pues la verdad muy, muy especial. Ya creo que fue como a los 20 días que volvimos a vernos, a los 20 días nos volvimos a ver. Pero ya fue en Pereira, ella vino hasta Pereira, yo fui hasta Pereira y también pues la verdad la pasamos súper, súper bien.
0: Se fueron de paseo por el eje cafetero, me imagino.
1: Sí, nos quedamos allá en Pereira, pasamos un fin de semana pues allá, eso fue en septiembre más o menos del año pasado.
0: Ok.
1: Ya después ya yo vine para Medellín, pues ya se fue para Cali, dejamos de hablar un tiempo pues por cosas de la, pues no por nada malo, dejamos de hablar. Y ahorita pues en abril, ella monta en bicicleta, pues yo también monto en bici, ¿cierto? Y coincidimos en una carrera ya en Panamá.
0: Ah, caramba, ¿ya los dos tenían todo planeado antes de empezar algo?
1: No, pues yo sabía que ella iba a ir, pero pues nada planeado, simplemente yo sabía que ella iba para allá, ella sabía pues que yo también iba a ir, entonces...
0: ¿Coincidieron allá?
1: Igual así yo no fuera, ella te iba a ir, pues no era como algo planeado, que bueno, vaya, nos vemos allá, no fue casualidad. Igual yo sabía pues que ya iba, ¿cierto?
0: Claro.
1: Pues allá nos volvimos a ver y creo que eso nos ayudó mucho, mucho pues como para volver a reencontrarnos, como a darnos realmente pues como la oportunidad como debía ser. No como el año pasado, pues que la verdad pues nos vimos dos veces, pero pues nada concreto, ¿cierto?
0: Claro.
1: Esta vez pues nos vimos en Panamá y eso nos ayudó muchísimo pues como para darnos cuenta de cuánto pues la quería yo a ella, de cuánto me quería a mí, que la verdad pues sí queríamos como estar juntos y como darnos una oportunidad. Y ahorita, eso fue el 19 de abril, la carrera allá en Panamá. Y yo llegué acá a Medellín otra vez como el 21.
0: Ok.
1: Yo llegué el 21, ella llegó como el 22 a Cali. Y eso fue, ella llegó como creo que miércoles, ella llegó miércoles, yo llegué martes. Y al jueves, pues yo le dije pues que la verdad me ha gustado mucho volver a ver en Panamá. Ella me dijo pues que también se ha alegrado muchísimo. Entonces hubo como mucha química en ese, en esa otra, pues como en ese otro.
0: Claro, es que un viaje afianza muchas cosas. Periodo. Un viaje afianza muchas cosas, una relación, empiezan a conocerse mucho más, convivir más, compartir más.
1: Exacto, entonces ya en ese periodo pues como ahorita que nos volvimos a reencontrar, pues la verdad sentimos muchas cosas, yo sé que ella sintió muchas cosas y yo también. Entonces cuando ella llegó a Cali como el miércoles, yo al otro día pues el jueves yo me fui para donde ella, me fui jueves y volví viernes a Medellín, pues pasamos allá también, la verdad la pasamos súper súper bien y ya ella pues ha venido también a Medellín después de eso. Ahorita este fin de semana también viene para acá.
0: ¿Y cómo te sientes? ¿Cómo te sientes tú?
1: Bien, la verdad, pues me siento como, pues, cada que yo me voy a ver con ella, me siento como muy angustiado, como si fuera la primera vez que la voy a ver.
0: Ajá.
1: Pues siempre como con las mismas ganas, la misma ilusión de...
0: Esas llamadas mariposas en el estómago.
1: Sí, la verdad, sí, hacerla sentir muy especial, siempre quiero hacerla sentir súper especial y darle pues como el valor del lugar que se merece.
0: Gustavo, ¿te parece si...
1: Entonces ahí vamos.
0: Si la sorprendemos, la llamamos y hablamos un poco con ella y avivas mucho más esas ganas que sientes, que tienes de empezar como a construir un camino a su lado?
1: Sí, claro, me gustaría, la verdad.
0: Bueno, vamos a comunicarnos con ella. Espéranos
1: Pero
0: en...
1: entonces antes de que ella sepa, pues, que yo esté en la línea,
0: Ok.
1: como que usted hable con ella, pues, y como van bueno, a dejarle un mensaje ahí, decirle que alguien pues te dijo que la llamaras, que no sé, como darle como un mensaje ahí a ella, pues ya.
0: Dale, dale, tranquilo. Vamos a comunicarnos con ella entonces. Vamos a comunicarnos
1: Dale.
0: con Stephanie entonces, aquí en los navegantes de la noche de Radio Tiempo 96.1, para sorprenderla con nuestro amigo Gustavo. Esperemos que pueda respondernos.
2: Te van a poner a estar.
0: Hola,
3: ¿Aló?
0: hola Stephanie, ¿cómo estás? Buenas noches. ¿Cómo te va, Stephanie?
1: Estefani, sí.
0: ¿Cómo te va, Stephanie? Hablas con Ronnie de la Voz de los Navegantes de la Noche de Radio Tiempo. Un saludo muy especial para ti. Espero que todo marche muy bien y sé que te tomará por sorpresa este llamado, pero hay alguien que quiere decirte muchas cosas hermosas, entre ellas que es un placer coincidir contigo en la vida. Otra de ellas, de esas cosas que quiere decirte, es que es un verdadero privilegio compartir cada instante a tu lado. Y otra cosa importante que quiere decirte es que quiere muchas cosas junto a ti. Y aquí está Gustavo con nosotros para decirte a viva voz todo lo que quiera a tu lado y todo lo feliz que se siente por compartir muchos instantes contigo. Y que sabes muy bien que esperas, que espera que sean muchísimos más los que compartan juntos. Adelante, Gustavo.
1: Bien, ¿cómo estás?
2: ¿Cómo estás, Diego?
1: Hola.
2: ¿Hola?
1: ¿Me escuchas?
2: Sí, te escucho.
1: No, pues la verdad, quería hacer esto. Pues la verdad, hace rato que tú sabes que a mí me gusta mucho escuchar Radio Tiempo, ¿cierto? Y pues hace rato quería hacer esto y la verdad es pues como un buen espacio para demostrarte pues y decirte pues lo importante que eres para, pues tú lo sabes muy bien. Admiro mucho, lo mucho que te quiero y te admiro. Quiero que compartamos muchas, muchas cosas juntos. También pues te lo he dicho varias veces, que quiero darte pues como el lugar que te mereces, el valor que me siento muy afortunado de haber vuelto a coincidir contigo después de las primeras veces que nos vimos y otra vez pues ahorita en abril pues que tuvimos la oportunidad de volver a vernos, que nos ayudó bastante para darnos cuenta que queríamos pues como estar juntos. Tú sabes bien todo lo que ha pasado entre los dos. Y este es pues me parece un buen espacio para decirte a ti también, personalmente.
2: Ay, muchas gracias. Uy, me toma así por sorpresa, así no sabía. Ay,
1: Yo
2: cielo,
1: sé,
2: muchas gracias.
1: hace rato quería hacerlo, hace rato quería hacerlo y no sé, pues como no sé. Solo
2: Ay,
1: mucho que es
2: gracias.
1: importante que eres en serio.
0: ¿Y tú qué quieres
1: Así
0: decirle, Stephanie?
2: que
0: ¿Qué quieres decirle a Gustavo, Estefa? Estefa, se te escucha un poco entrecortado, se te escucha un poquito como con interferencia. Ojalá puedas ubicarte en un lugar. Ahí se te escucha un poco mejor. Hola.
1: No, se
0: No,
1: escucha muy entrecortado.
0: sigue con interferencia. Un poquito mejor se escucha, pero de igual manera con un poco de
1: Muy
0: interferencia.
1: entrecortado.
0: Pero, ¿qué quieres decirle, Stephanie, a Gustavo?

0: Se escucha entrecortado, no, Estefa.
1: Que no se entiende nada. Es que este programa pasa absolutamente nada.
0: Tal vez un poco de interferencia ahí en la zona donde se encuentra ubicada Stephanie. Y por eso tenemos este pequeño inconveniente. No sé si de pronto Stephanie puede ubicarse en un lugar donde haya mejor recepción, tal vez en una ventana, en un balcón, una terraza, no sé, en un patio, si...
2: ¿Me escuchas mejor?
0: Un poquito mejor.
1: Un poquito mejor.
2: Ay, ya. Que me alegro también. Estoy como... Bueno, ¿qué hizo? Y ya, pues que estoy feliz de estar con él. Es muy importante para mí. Y pues espero que todo siga, pues, así... Súper bien.
1: Ah, que haberte llamado, yo sé que estás ocupada, pero pues como te dije inicialmente, de rato tenía al día de esto, yo llevo mucho tiempo enviando mensajes allá para que me ayudaran pues como con el mensaje para ti, en serio. Y yo logré que se comunicaran conmigo para hacerte la dedicatoria.
0: ¿Saben algo, chicos?
2: Ay, gracias.
0: Por personas como
2: es
0: ustedes.
2: Lindo.
0: Por personas como ustedes es que amo realizar ese espacio Navegantes de la Noche de Radio Tiempo 96.1, porque yo tengo mi relación, claro que sí, pero por relaciones como ustedes que siguen en auge, creciendo el amor, manifestando el amor y queriendo, no importa la distancia donde se encuentren, aunque estamos ya con distancias cortas solamente con el teléfono, pero a veces las ganas, el deseo de compartir al lado de esa persona importante en nuestra vida se va ardiendo un poco por esos kilómetros que nos alejan. Pero seguramente esas ganas que ambos tienen en este prácticamente inicio de su relación traerá para ustedes muchas cosas buenas, bonitas y una unión maravillosa. Y quiero dedicarles una canción que ojalá sea como el inicio de la banda sonora de esta relación tan hermosa por medio de los Navegantes de la Noche también, y que se genere por medio de esta canción un amor bonito, un amor real y un amor que signifique todo aquello que quieren darle a esa persona que aman. Esto se llama Para Tu Amor, de Juanes. Un abrazo, chicos, y gracias por compartir un poco de su amor aquí en los Navegantes de la Noche de Radio Tiempo.
1: Muchas gracias, en serio, por todo. Bueno,
0: un abrazo. Gracias a ustedes, chicos, y mil bendiciones, y que Dios bendiga esa bonita relación que está iniciando.
2: Amén, muchas gracias.
1: Dios te bendiga.
0: Amén, igualmente.

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0: algún momento de mi vida escuché a una persona muy sabia decir que uno se arrepiente de muchas cosas en su vida, pero realmente eso no abarca en todos los casos. Hay muchas cosas de las cuales no nos arrepentimos, como por lo menos en algún momento habernos gastado lo del arriendo para ir a un concierto, para ir a algún lugar o para hacer algo que nos llenó mucho el corazón y la vida en su momento. Pero hay otras cosas de las cuales nos arrepentimos toda la vida. Como negarnos la oportunidad de nuestra vida, estar en el lugar de nuestros sueños, o compartir nuestra vida con alguien que sí valía la pena, alguien que sí nos cuidó, alguien que sí nos valoró, pero nosotros con nuestra inmadurez nos dejamos llevar, nos dejamos deslumbrar por otras cosas y perdimos la oportunidad de estar con alguien maravilloso hoy. Música de Alex Ubago con esto que se llama Me Arrepiento en Los Navegantes de la Noche, Radio Tiempo.
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4: Dos en punto. A las dos en punto. 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

0: Hay recuerdos que nos marcan por completo la mente y el corazón, recuerdos que quedan en nuestra mente para toda la vida, recuerdos que nos hacen bien y algunos recuerdos que nos hacen mal. Recuerdos de una u otra manera, pero algunos que añoramos con intensidad, con locura y frenesí, con ganas de volver a tenerlos, con ganas de volver a compartirlos. Pero por otra parte, tenemos también otros recuerdos un poco tormentosos, un poco dolorosos, de los cuales tenemos que ser fuertes para poder salir de ellos, poder afrontarlos y superarlos. Música de Ricky Martin con Tu Recuerdo en esta noche de Navegantes de la Noche, Radio Tiempo.
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0: Carlos, buenas noches. Muchísimas gracias por todo. Hasta siempre.
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0: Por favor, sé que debes tener algún poco de miedo, un poco de duda por todas las cosas que has vivido antes. Pero lo que fue antes no será ahora, no será en este momento, no será en este instante. Porque este amor que siento por ti es bueno, es genuino, es real, es verdadero. Y cuando un amor es genuino, es real, es verdadero, no existe cabida para el dolor. No existe cabida para lastimar a alguien. Para lo único que existe cabida es para cuidar, para proteger. Para hacerle saber a esa persona que estamos allí para ella o para él en el momento en que más lo necesite. En los altibajos, en las decepciones, en las angustias, en los problemas, en los quebrantos, en la salud y en cualquier otro aspecto de la vida. Música de Chayanne con esto que se llama Yo Te Amo en esta noche de Navegantes de la Noche. Para decirle a esa persona que no tenga miedos, ni mucho menos dudas. Ni mucho menos dudas de todo lo que hay en nuestro corazón hacia ella o hacia él. Yo te amo. Déjame amarte, déjame cuidarte, valorarte y estar contigo todo el tiempo. Así como estamos cada noche en los Navegantes de la Noche Radio Tiempo.
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0: Dicen por ahí que solamente quien vive una situación conoce realmente a fondo las letras de las canciones. Y hay canciones que marcan mucho más lo que vivimos, como esta, que es una de ellas, para esas personas que aún viven en la persistencia del amor. El dolor de esa ruptura sentimental y a la vez es esa inquebrantable esperanza de un reencuentro pronto. De algo que se consuma nuevamente entre esos dos seres humanos o seres humanos. Música para expresar lo que sentimos con Cristian Castro y esto que se llama Una y Mil Veces en Los Navegantes de la Noche, Radio Tiempo.
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1: 4 de la mañana, 5 minutos. 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
1: 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En tu Radio Tiempo son las 4 de la mañana, 11 minutos. 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
1: 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En tu Radio Tiempo son las 4 de la mañana, 15 minutos. 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
2: 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Son las 4 de la mañana, 19 minutos. 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
1: 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Hora de levantarse. 4 de la mañana, 25 minutos. 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
1: 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Son las 4 de la mañana, 29 minutos. ¡Despierta Tiempo con Radio Tiempo!
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1: 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Es un nuevo día, 4:35. 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
1: 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En tu Radio Tiempo son las 4 de la mañana, 39 minutos. ¡Feliz día! ¡Despierta Tiempo con Radio Tiempo!
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2: 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En tu Radio Tiempo son las 4 de la mañana 43 minutos. ¡Despierta tiempo!
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1: 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En tu Radio Tiempo son las 4 de la mañana 47 minutos. 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

Este mensaje es para ti. Hay algo curioso con las rachas de TikTok. Nos preocupamos cuando están a punto de perderse. Miramos el reloj, mandamos un mensaje, hacemos cualquier cosa para que ese número no llegue a cero. Pero hoy me quedé pensando, ¿cuántas rachas importantes de mi vida he dejado perder? Porque sí, yo también lo he hecho. He dejado para después una llamada, un abrazo, una conversación, un te quiero. He dicho mañana lo hago, con sueños que llevaba años queriendo cumplir. Y uno empieza creyendo que simplemente está dejando pasar un día, hasta que un día te das cuenta de que ya no sabes cuándo fue la última vez que hablaste con esa persona, cuándo fue el último abrazo, cuándo dejaste de perseguir aquello que te hacía feliz. Y ahí está el golpe. En TikTok, cuando una racha se

0: pierde. Aparece el botón que dice restaurar. Ojalá la vida tuviera ese botón, porque hay personas con las que sí podemos volver a hablar. Hay sueños que todavía nos están esperando. Hay abrazos que todavía podemos dar. Pero también hay momentos que no regresan. Y quizá por eso esta reflexión no es para quien perdió una racha. Es para quien todavía está a tiempo de recuperarla. Si tienes a alguien en quien estés pensando mientras escuchas esto, búscalo. Si tienes un sueño que abandonaste, vuelve. Si llevas demasiado tiempo sin decirle a alguien cuánto lo amas, díselo. Y si te has abandonado a ti mismo, vuelve a encontrarte. Porque la vida también tiene rachas, y algunas empiezan con algo tan sencillo como decidir que hoy no vas a dejar que se apague. Recuerda que hoy es el mejor día de tu vida.
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2: 5:06 en Despierta a Tiempo en tu Radio Tiempo. Buenos días. Feliz inicio de semana. Feliz lunes.
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0: 5 de la mañana, 10 minutos, empieza esta semana sin exigirle que sea perfecta. Pídele algo mejor. Que sea una semana significativa, que tenga salud para vivirla, trabajo para avanzar, personas para compartirla y sabiduría para tomar buenas decisiones. No sabes todo lo que traerán estos días, pero sí puedes decidir con qué actitud vas a recibirlo.
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0: 5 de la mañana, 10 minutos, saludos para Rebeca Matos, Luisa González, Yuset, también para Fiorella, que despierta a tiempo con Radio Tiempo 5:10.
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1: 5 de la mañana, 15 minutos, 5:15 en Despierta a Tiempo. Buenos días, buenos días. Feliz mañana del lunes, feliz inicio de semana con Radio Tiempo.

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2: 5 de la mañana, 18 minutos, 5:18 en Despierta Tiempo y comienza una nueva semana y quizá tengas pendientes, preocupaciones y cosas que todavía no sabes cómo resolver. Y está bien, no tienes que solucionar toda tu vida el lunes. Organiza tus prioridades, respira y empieza por lo que sí puedes hacer. Un paso bien dado también es progreso. 5:18.
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1: 5 de la mañana 21, que esa semana te encuentres más pendiente de tu familia que de tu teléfono. A veces estamos tan ocupados buscando alcanzar cosas que olvidamos disfrutar a quienes ya tenemos. Trabaja por tus sueños, sí, pero no olvides que muchas de las razones por las que luchas están esperando un abrazo tuyo. 522.

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1: Cinco de la mañana, 26 minutos. Esta semana, cuida tu salud como una prioridad, no como algo que atenderás cuando tengas tiempo. Descansa cuando puedas, aliméntate mejor, muévete, respira y escucha tu cuerpo. Puedes tener muchos planes para el futuro, pero primero necesitas estar bien para poder vivirlo. 5:26.

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1: 5 de la mañana, 29 minutos, 5:29, despierta a tiempo.

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1: Son las 5:34, 5:34. Si esta semana tienes que trabajar duro, pues hazlo con orgullo. Quizá todavía no estás en el lugar que quieres, pero cada jornada puede acercarte. No desprecies el trabajo que hoy sostiene tus sueños. Muchas veces el futuro que deseas comienza haciendo bien aquello que tienes adelante. 5:34.
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1: 5:38 empieza la semana dejando espacio para la paz. No todo merece una discusión, una respuesta o una preocupación. Hay batallas que no necesitas pelear y personas a las que no necesitas convencer. Protege tu tranquilidad porque una mente en paz toma mejores decisiones que una mente agotada. 5:38.
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2: 5:43, 5:43 en Despierta Tiempo en tu Radio Tiempo. Tal vez esta semana no ocurra aquello que llevas meses esperando, pero eso no significa que no te pueda pasar algo bueno. Mantente atento a las oportunidades pequeñas, a las conversaciones inesperadas y a las ideas que pueden abrirte un camino. A veces la vida cambia sin hacer ruido. 5:43. Despierta Tiempo con Radio Tiempo. Víctor Rey te acompaña.
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1: 5:46, 5:46. Dios ya te permitió llegar a una nueva semana. Y eso también es una oportunidad. Habrá cosas que podrás controlar y otras que tendrás que entregar en sus manos. Haz tu parte con fe, trabaja con responsabilidad y confía en que no necesitas conocer todo el camino para dar el siguiente paso. 5:47. 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

0: 5 de la mañana, 52, 5:52, se viene nuestro mensaje de vida, nuestra reflexión del día de hoy en Despierta Tiempo. Quédate con nosotros, 5:52.
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0: 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Hoy recuerda que cada día es una nueva oportunidad para acercarte un poco más a ese propósito que Dios ha puesto en tu vida. Hey, no importa cómo haya sido el ayer, hoy tienes una nueva página para hacerlo mejor, para intentarlo otra vez y para avanzar con más fe. A veces pensamos que necesitamos grandes cambios para ver resultados, pero la realidad es que los pequeños pasos constantes son los que realmente transforman nuestro camino. Dios está contigo en cada instante, en cada momento, en cada esfuerzo y en cada decisión que tomas para poder crecer. No subestimes lo que puedes lograr hoy. Sigue adelante con determinación, porque cada día cuenta y te acerca más a lo que estás llamado a ser. Yo soy Dani Díaz y desde Radio Tiempo espero que este mensaje de vida que viene de parte de Dios sea para ti.
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1: 6:10, Barranquilla, despierta a tiempo con Radio Tiempo. Feliz inicio de semana.

0: 6 de la mañana, 14 minutos, 6:14 en Despierta Tiempo en tu Radio Tiempo con los buenos días en esta mañana maravillosa de lunes, sus voces favoritas para acompañarles cada mañana. Joyce Lozano y Víctor Rey te dicen
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0: Bienvenidos, bienvenidas. Ya estás afinada, ya estás mejorando el golpe glotal.
2: Tengo absolutamente todo bien.
0: Todo bien golpeado. Con los buenos días en esta mañana de lunes. Arrancamos esta mañana maravillosa. Arrancamos nueva semanita. Hay que hablar de todo un poco. Hay mucha tela por cortar. Hay muchas cosas que hablar. Hay que hablar de Junior, que hizo empate 3-3 contra Jaguares.
3: El problema tuyo, sí.
0: El penalti que votó Muriel. La lesión de Muriel. Un arranque flojo para Viera. Pero bueno, es que... No, y aparte que pues tampoco usted espere que él es pues el amo, dueño y señor del deporte, como que en 4 días va a cambiar el estilo de juego de un equipo. O sea, relax, o sea, me lo están sacrificando y todavía no ha podido completar ni siquiera 10 entrenos. Entonces, ¿cuál a suave? Respiro profundo. Inhale, exhale. Sí, yo sé que queremos ganar ya mañana y ser campeón y todo el tema, pero vamos a cogerla con calma, porque es que si no, no la vamos a pasar sacando técnicos cada 15 días. Así no funciona. Hay que creer en los procesos.
3: Entonces, inhale, exhale.
0: Vamos a ver qué sucede. Primer partido, por lo menos no perdió, que venía perdiendo cada rato. Reapareció Teo, le fue bien, todo el tema. Vamos a ver, con calmita, que seguro nos llegarán los momentos de alegría en el club como tal.
3: Bueno, y la noticia que ayer rodó y se volvió viral, la cantante colombiana Shakira y el artista nigeriano Burna Boy alcanzaron un nuevo hito en la industria musical global. Su colaboración Die Die, que es tema oficial de la FIFA para el Mundial de 2026, ya lo saben, superó los 1,000 millones de reproducciones en su videoclip.

0: Alemania, Suiza, Portugal. Adicionalmente, la plataforma también incluyó la producción entre las 5 canciones que definieron la temporada de verano en el hemisferio norte, y el punto máximo de consumo digital se registró el pasado 20 de julio, un día después de la final del torneo del fútbol mundial. El impulso del sencillo se reflejó en las métricas de ambos intérpretes. Shakira superó los 100 millones de oyentes mensuales en Spotify en el mes de julio, mientras que Burna Boy casi que los duplicó su audiencia media en la misma plataforma durante el periodo de mayor exposición en el mundial, por supuesto. Tras confirmarse esta cifra en YouTube, la barranquillera compartió un mensaje que ayer a través de redes sociales dice: 1,000 millones de reproducciones están más allá de mis sueños. Gracias a mis increíbles fanáticos por hacer todo posible. Los amo. Este logro representa su primer número uno en dicho listado después de 12 apariciones a lo largo de su carrera. Así es que muy bien para la artista con este nuevo hito dentro de su carrera.
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2: Son las 6 de la mañana, 18 minutos, 6:18 en Despierta Tiempo, en tu Radio Tiempo. A esta hora de la mañana compartimos la información más importante de Barranquilla, Colombia y el mundo. Ofensiva militar en Nariño, 7 disidentes muertos y 12 heridos y 5 capturados. Las fuerzas militares reportaron un contundente golpe a las estructuras del Estado Mayor Central EMC de las disidencias de la FARC tras intensos combates desplegados en el departamento de Nariño. También se habla del golpe histórico al financiamiento ilícito. Ecuador condenó a 13 años al líder disidente de la FARC por lavado de activos. La justicia ecuatoriana dictó una condena de 13 años de prisión contra Roberto Carlos Álvarez Vera, alias Gerente, señalado como uno de los principales financieros de la estructura disidente Comandos de la Frontera, tras probarse su responsabilidad en una monumental red de lavado de activos. A las 6:19, frente a la extorsión en noticia, el Gaula de la policía despliega su ofensiva en el barrio Montes con el objetivo de blindar a los comerciantes y residentes del sector. El suroriente de Barranquilla, la policía metropolitana desplegó toda la oferta institucional y capacidades operativas de su grupo Gaula en el barrio Montes. A través de la campaña Yo No Pago, Yo Denuncio, los uniformados realizaron recorridos casa a casa y local por local, dictando talleres de prevención, entregando material informativo y capacitando a la comunidad sobre cómo reaccionar ante llamadas extorsivas o intimidaciones de grupos al margen de la ley.
0: Son las 6 de la mañana con 19 minutos. Hay un llamado de atención para la gente de nuestra ciudad. Pilas con el calor. Ayer fue algo brutal, definitivamente. El sábado, ni se diga. Barranquilla ha superado los 53 grados Celsius de sensación térmica en varios sectores. En el día de ayer, las condiciones térmicas y la sensación térmica se mantendrá por el resto de la semana, de acuerdo a los pronósticos que se entregan. En el sur de Barranquilla, esta sensación térmica llegó a los 53 grados durante las horas del mediodía de ayer domingo. De acuerdo con el reporte de varios pronósticos y residentes de la ciudad, la temperatura no da tregua y la humedad persiste hasta en los lugares más frescos. El Instituto de Hidrología, Meteorología y Estudios Ambientales mencionó que la ciudad y el Departamento del Atlántico viene registrando un incremento en su temperatura desde este fin de semana, con condiciones relativamente secas en varios sectores. Este calor va a seguir presentándose porque no hemos tenido un ingreso de humedad en este sector del Caribe. Y aunque la temperatura pueda variar en diferentes puntos donde no se concentra el viento y hay poca nubosidad, la realidad es que la alta sensación térmica va a persistir, se dijo por parte del Instituto de Hidrología, Meteorología y Estudios Ambientales.
2: Son las 6 de la mañana, 6:21, Despierta Tiempo con Radio Tiempo.
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1: 6 de la mañana, 24 minutos, 6:24, despierta a tiempo con Radio Tiempo.

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1: 6:28, 6:28, despierta a tiempo.
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0: 6:31 en Despierta Tiempo, en tu Radio Tiempo. A esta hora de la mañana hay que contarle a los oyentes que tienen corte de energía para el día de hoy en Barranquilla y otros sectores. Trabajos en mantenimiento provocarán suspensión de 8 de la mañana a las 5 de la tarde, para que lo tengan muy en cuenta. Los sectores carrera 12C con carrera 8 de 7:50 de la mañana a 8:50, carrera 10 con calle 13 de 9 de la mañana a 10 de la mañana, calle 15 con carrera 9 de 10:10 de la mañana a 11:10 de la mañana, calle 15 con carrera 14 de 1 de la tarde a 2 de la tarde, calle 15 con carrera 10 de 2:20 de la tarde a 3:20 de la tarde, calle 18 con carrera 9A de 3:40 de la tarde a 4:40 de la tarde, carrera 10 con calle 11 de 5 de la tarde a 6 de la tarde, para que lo tengan presente los oyentes de Radio Tiempo, mi querida Joyce.
1: 6:31 en tu Radio Tiempo. Bueno, yo no sé qué pasó, pero tú que ves a Cristiano Ronaldo,
0: perdió.
1: Dice, el equipo de Richard Ríos está acusando a Cristiano Ronaldo de hacer trampa por un polémico video que hay rodando en Arabia. El Al Ittihad ganó el clásico contra el Al Nassr, uh-huh, y no dudó en hacer comentarios a través de redes sociales. Hay que destacar que Ronaldo le dio la bienvenida a Richard Ríos.
0: Y estaban riendo y todo.
1: Y todo lo demás. Disputó 45 minutos en la victoria sobre Al Nassr por la quinta fecha de la Saudi Pro League. Y a pesar de esas buenas sensaciones que dejó Richard Ríos y la victoria de su equipo, la polémica se centró en Cristiano sobre los minutos finales del compromiso. Resulta que el portugués se acercó a su compatriota Danilo Pereira y leyó por encima del hombro un papel que le entregaron desde el banquillo. El Al Ittihad aprovechó la victoria para señalar que CR7 lo acusó de una supuesta trampa, haciendo trampa y aún así perdiendo, escribieron en su cuenta oficial de X. Lo cierto es que el partido se disputó en medio de tensiones. Ambos clubes son favoritos por el título junto al Hilal, y cada vez que se enfrentan termina alguna polémica saliendo a flote. Esta fue la de ayer, que...
0: Pero es que ni que fuesen penaltis, que puede adivinar ahí leyendo un papel. O sea, yo sí vi el tema, pero que puede adivinar.
1: Aunque ambos,
0: o sea,
1: ambos son portugueses, fue una interacción en modo de broma, dicen. La cuenta oficial del Al Ittihad hizo especial énfasis en ese momento del partido. Cristiano Ronaldo, por supuesto, no habló después. Sin embargo, no fue necesario porque Joao Félix se encargó de manifestar la molestia de la Al Nassr por el resultado y las situaciones de este partido. No hablaré contigo porque si lo hago, expondré esta liga, dijo mientras estaba saliendo del estadio King Abdullah Sports City.
0: También hay que hablar de Instagram, que es noticia porque presenta la etiqueta de perfil generado con IA para aumentar su transparencia. Hay mucha gente que sigue algunos perfiles que son creados completamente con IA, y como cada vez es más difícil, es más difícil saber cuál es real y cuál no, pues Meta explicó cuál es el cambio. Respondió a comentarios de usuarios que indican que la gente quiere saber desde el principio cuando un perfil es generado por IA. Entonces, ahí le va a aparecer la etiqueta abajito de la foto de perfil, va a decir AI Generated Profile. Entonces, o sea, perfil generado por inteligencia artificial. Para que lo tengan en cuenta, no se dejen engañadas, porque no falta el que todavía no diferencia una cosa de la otra. Y cada vez es más difícil. Hay gente que todavía traga entero con el tema, así que pilas con
1: sí,
0: eso.
1: Sí, yo desde hace rato está saliendo, es por lo menos a este señor que yo sigo, este señor entre comillas, que se llama Soy Saúl del Río, y dice, contenido IA. Siempre le aparecía contenido de IA. Siempre le aparecía.
0: Pero aquí arriba, Joyce.
1: No, sí.
0: Aquí arriba.
1: Yo lo tengo. Yo lo tengo aquí.
0: No, pero
1: cada
0: es que es el contenido. Pero ya te indica que el perfil completo es de IA. Aquí, ajá, en la parte de arriba dice músico, banda.
1: Creador de contenido con IA. Del Río.
0: Exacto. Sí, perfil está con contenido generado con IA. Exacto. Para que lo tengan ahí en cuenta.
1: Y cada vez que aparece un
0: el video también te indica.
1: También dice.
0: Tiene
1: que,
0: IA.
1: Exactamente. Contenido de IA. Antes estaba abajo.
0: Ajá.
1: Antes estaba abajo. Y con una imagen. Él es el amor de mi vida.
0: Es que aparecía.
1: No importa que sea de inteligencia artificial.
0: Empezaron con el tema del contenido para que la gente supiera qué tiene IA y qué no. Pero ahora también ya indican que el perfil completo es de IA para que lo tengan en cuenta.
1: Tiene 295 mil seguidores. ¿Viste? Síganlo. ¿Viste? Soy Saúl del Río.
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0: 6 de la mañana, 36 minutos, 6:36. Tragedia aérea en Miami. 5 muertos tras accidente de avión de carga de Amazon. Un avión de carga Boeing 767-300 operado por la aerolínea 21 Air para Amazon Prime Air, proveniente de San Juan, Puerto Rico, sufrió un siniestro al salirse de la pista, aterrizar en el Aeropuerto Internacional de Miami, dejando un saldo preliminar de al menos 5 personas muertas y 5 heridos, 3 de ellos en estado crítico. También se habla del golpe al contrabando en el Cesar. El ejército incauta 23 mil galones de hidrocarburos. En desarrollo de operaciones de control territorial, tropas de Ejército Nacional lograron la incautación de 23 mil galones de combustible ilegal en jurisdicción del municipio de Curumaní Cesar, asestando un duro golpe a las finanzas de las estructuras criminales que operan en la región.
1: 6:37, abre tus ojos, despierta a tiempo con tu Radio Tiempo. Anoche tembló en Cauca. La noche de ayer domingo, el Servicio Geológico Colombiano reportó un sismo de más de 4 grados y fue cerca del volcán Puracé. A través del Servicio Geológico, pues se conocieron algunos detalles de este sismo que se registró en la noche de ayer en el departamento del Cauca. Según la información que entregaron, este movimiento telúrico ocurrió a las 8:58 de la noche, hora local. Tuvo una profundidad superficial, una característica que puede hacer que el temblor se perciba con mayor intensidad en las instalaciones cercanas al epicentro. De acuerdo con el reporte, el evento se localizó en Totoró, Cauca, dentro del área de influencia del volcán Puracé. Los municipios más cercanos al epicentro fueron Totoró a 14 kilómetros, Puracé a 19 kilómetros y Silvia a 23 kilómetros.
0: Las 6 de la mañana, 38 minutos, 6:38 en Despierta Tiempo.
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2: 6 de la mañana, 43 minutos, 6:43, Despierta a Tiempo.

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1: 6 de la mañana, 47 minutos, 6:47, despierta a tiempo.

0: vuelta Karol G con Marco Antonio Solís en Despierta Tiempo en tu Radio Tiempo 6:51. Mi querida Joyce, ¿qué le contamos a los oyentes hasta
1: ahora?
0: Bueno,
1: hace algunos días hablamos del regreso de la banda Menudo como tal, o sea, Menudo, Menudo, la original, la que desde hace 50 años se ganó a muchos seguidores. Resulta que Ricky Martin hizo parte de esa banda, pero ayer encontramos una información donde Ricky Martin deja abierta su presencia en la gira de Menudo, celebrando estos 50 años. El cantante boricua dijo que quizá visito uno de los escenarios. El cantante puertorriqueño, recordemos que estuvo en el mismo Menudo donde estuvo también Robbie Draco Rosa. No está anunciando el cantante puertorriqueño Ricky Martin, no está anunciado dentro de esta vuelta de los escenarios de esta mítica banda Menudo con motivo de sus aniversarios 50. Pero, ojo, él no descarta del todo su presencia en la gira de la que fue para él pues su mejor escuela, que fue su comienzo, que fue su inicio. Ha dicho, dice, no creo que yo vaya a estar, abro comillas, no creo que yo vaya a estar. A lo mejor visito uno de los escenarios, no sé, creo que también para mí pasó. Dice, muy agradecido con lo que fue, pero estamos en otro lugar. Dijo en el día de ayer Ricky Martin, que se encuentra en el Festival de Venecia gracias a la película Hombre al Agua del cineasta, actor y productor mexicano Gael García Bernal, que se presenta en esta edición 83 de la Mostra en la sección Spotlight, fuera de competición. Y el pasado junio, Menudo, que fue un fenómeno musical mundial, anunció que va a celebrar sus 50 años de historia reuniendo a 7 de sus exmiembros en una gira por Estados Unidos, México y Puerto Rico. Va a arrancar en octubre en Los Ángeles y finaliza en diciembre en San Juan. Recordemos que estará René Ferrait, estará Roy Rosselló, Raymond Acevedo, Sergio Blas, Ralphie Rodríguez, Rubén Gómez y Robert Avellanet. Pero Ricky ayer dijo tal vez, quizá, podría estar. Ricky Martin estuvo desde 1984 hasta 1989. Entró con 12 años y se despidió con 17. Fue el comienzo para mí, dice, fue la mejor escuela. Esperemos a ver si Ricky se presenta en esta gira en un escenario. Tal
0: como
1: vez,
0: invitado de quizá. Pronto.
1: Bueno, sí.
0: Sí, como ser. Un invitado, como sí. Hacen los artistas ahora que llegan a invitar a fulanito de tal para que cante.
1: Yo me imagino que podría ser en Estados Unidos o en el mismísimo Puerto Rico.
0: Puerto Rico.
1: En el cierre, por ejemplo.
0: Exactamente. 6:53, también hay que hablar a esta hora del Everton 2, Manchester United 2. Los Diablos Rojos no carburan y siguen a paso lento en la Premier League. También se habla del colombiano Michael Arroyo, que va a las Grandes Ligas con los Marineros. El cartagenero de apenas 21 años recibió el llamado tras una destacada temporada en las ligas menores con 18 jonrones, 81 impulsadas y 17 bases robadas. El Fielder llamó la atención y recibió la recompensa a su gran campaña. También es noticia Laura Pausini, que cantó en la Fórmula 1. Pasión y velocidad, Laura Pausini puso voz y emoción al Gran Premio de la Fórmula 1. La artista deslumbró con un exclusivo espectáculo previo a la carrera del histórico circuito de Monza.
1: Que hubo un accidente.
0: Sí.
1: Hubo un accidente con Leclerc. Leclerc, gracias a Dios no pasó nada, pero el susto también fue doble porque la esposa de él por primera vez iba a verlo en una corrida y ella está embarazada. Un gran susto pasaron todos con el accidente de Leclerc y sobre todo ella, que está en estado, dicen, ya avanzado de embarazo, pues diríamos que tendrá como 6 meses y la gente estaba muy preocupada. Ella asistió vestida de rojo, el color del de la empresa, de la fábrica por la que corre
0: Ferrari.
1: Exactamente. Y estaban muy preocupados con esto, pero todo, gracias a Dios, súper bien.
0: Bueno, entonces Laura Pausini fue el show central. Enhorabuena, una gran presentación. Se vio muy bonito todo lo que se hizo. Y ya también les vamos a compartir a través de redes sociales cómo fue el show de Laura Pausini en la Fórmula 1. 6:55, Despierta Tiempo.
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1: Son las 7 de la mañana, 5 minutos, 7:05.
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1: 7:09, 7:09 en Despierta Tiempo. A esta hora de la mañana, tiempo de saludar a los mejores oyentes del mundo. Bienvenidos a una nueva hora de música, sus voces favoritas para acompañarles cada mañana. Joy Lozano y Víctor Rey te dicen
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1: A esta hora de la mañana les saludamos. Arrancamos nueva hora de música. Pues bueno, vamos a salir de lo que hay que salir. Ganó el Barcelona 5-0. También hay que hablar de... es líder. Hay que decirlo, es líder. Está jugando muy bien el equipo del señor Hansi Flick. El Real Madrid perdió. El Real Madrid perdió 1-0 con el Betis. Es tercero, es segundo en la Liga Española el Alavés con 10 puntos. Tercero el Real Madrid con 9.
3: Bueno, yo, sabes que uno siempre chequea, echa un vistazo. Ahora que estás hablando de deportes, hay diferentes expertos de diferentes fuentes que hablan con respecto a James Rodríguez, si debe o no debe volver a ser convocado a la Selección Colombia. Por ejemplo, hay uno de los periodistas que más ha defendido a James Rodríguez, que es Paulo Cortés. También está Santiago Saray, narrador del líder en sintonía de transmisiones de la selección. Santiago Giraldo, que es antiguo scouting de la cantera más importante del fútbol colombiano. Está Federico Poveda, que es licenciado por la Federación Colombiana de Fútbol en dirección técnica. Y 10 hinchas del equipo de todos. Dice, todos exponen por qué Colombia debe cambiar de capitán. Dicen que ya James no debería seguir. Dice, no debe volver a la selección. En eso coinciden la gran mayoría de los colombianos. Y quizás es una de las cosas que logra generar un pensamiento común en un país que está tan dividido, sobre todo políticamente. Y es tal el aparente bajo nivel de James que logra unir a los colombianos en el pensamiento de su no continuidad. Pues es lógico lo que vimos en la selección Colombia, pues por supuesto que colabora, aporta, bajo la dirección de Néstor Lorenzo, son 74 los jugadores que se han puesto la camiseta de la Selección Colombia, pero fíjense ustedes que todos ellos, con respecto a James, saben que es el futbolista que más ha jugado, con un total de 38 apariciones, que es el que más aportes le ha dado, 7 goles, 14 asistencias, aportaciones que según Paulo Cortés, que es uno de los que más defiende a James, deben llegar a su fin. A él lo reconocen como corbatín, a ese comentarista. James Rodríguez no debe seguir en la selección por su bien y por el bien de Lorenzo. Ya cumplió un ciclo, lo vamos a extrañar, así como ocurrió con el pibe Valderrama después del Mundial de 1998, pero ya cumplió el ciclo. ¿Y de qué manera? Goleador de una Copa del Mundo, récord de partidos con la selección, dijo el señor Cortés. Un poco la imagen de Lorenzo también se ha desgastado por convocar a James. Incluso algunos pedían que no fuera el Mundial 2026, y en eso sí no estoy de acuerdo. James debía ir, a pesar de que no tuvo un buen nivel.
1: Yo creo que la última bala de James es la Copa América.
3: ¿Será?
1: Yo creería. Yo creo que alcance a llegar a la Copa América. Yo creo, aunque no estoy diciendo que lo quiera, yo creo que alcance a llegar a la Copa América. Ahora, el problema no es que lo lleven, el problema es que el proyecto siga girando en torno a él. Porque, por ejemplo, miran la selección de Uruguay, que piensan que si da un buen nivel el señor Luis Suárez puede volver. ¿Sí? Y Luis Suárez está más grandecito que Luis, que claro que James. Sí. Entonces, no, yo creo que no es el tema de si está o no, el tema es cómo arman el equipo. Yo puedo armar un equipo sin James Rodríguez y que James entre a ayudarme en algún momento, sí. Que no sea James dependiente como al sol de hoy, sí, es cierto que hay que armar una selección diferente. Pero que James pueda sumar un pase como en cualquier momento lo ha hecho, yo creo que sí puede pasar y de pronto sí puede ayudar a que los muchachos adquieran un poco de la experiencia que tuvo en el fútbol. Y si no, pues pasar la página y que lleguen los que tengan que llegar. Porque así funciona, los ciclos se cumplen.
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3: 7:14 a.m. Buenos días. Tú despiertas a tiempo con tu Radio Tiempo. El presidente Abelardo de la Espriella habla con respecto al plan que se tiene de energía. Dice, con el plan energía ya nos anticipamos al niño para proteger el suministro de energía de los colombianos. La CREC aprobó dos medidas fundamentales. Primero, premiaremos el ahorro de energía, dice el presidente, quienes reduzcan su consumo mensual en más de un 10% frente a su meta individual podrán recibir un beneficio en su factura. Quienes la superen en más de un 10% tendrán un cobro adicional. Los usuarios regulados de los municipios afectados por el terremoto estarán exentos de este esquema, dijo. Segundo, se activa un mecanismo para garantizar la generación térmica necesaria, cuidar desde ahora las reservas de nuestros embalses y reducir el riesgo de desabastecimiento durante el verano 2026-2027. También buscamos evitar incrementos desbordados en el precio de la energía y proteger especialmente a las regiones más expuestas como el Caribe y el Chocó. A eso iba yo. Sí, en el interior del país pueden hacer un ahorro de energía, pero nosotros al revés, nosotros tenemos que incrementar nuestra energía, sea con...
1: Así sea el abanico.
3: Exacto, iba con eso, sea
1: que
3: con
1: el
3: abanico.
1: Pato jala buena luz, como dicen los papás.
3: Sea con abanico o sea con aire acondicionado, pero, por ejemplo, estos calores del fin de semana fue algo brutal. Entonces, no podemos ir en esa misma condición nosotros, como dice él, los del Caribe o los del Chocó, que también padecen esa situación de calor. Entonces, puede haber incrementos para algunos usuarios, pero el precio promedio nacional será inferior al que los colombianos habrían tenido que pagar de mantener el esquema anterior. Entonces, creo que deben estudiar esa parte allí.
1: Hay que ahondar un poquito en esa noticia, porque pues se habla de la resolución 101-120 de 2026. ¿Cómo funciona la regla del 110%? Primero que todo, hay que hablar de la meta individual, que se calcula tomando como base el consumo promedio de su hogar en los últimos 12 meses. Después, el margen permitido. Tú puedes consumir hasta un 10% adicional de tu promedio sin pagar penalizaciones.
3: O sea, 122%.
1: Exactamente. Más 10% de tu 100%.
3: Ah,
1: 10%. O sea, de tu 100%. De tu 100% del promedio de los últimos 12 meses, 110. Puedes consumir 10% adicional sin pagar penalizaciones. Hay un cobro por exceso si sobrepasas el 110%. Cada kilovatio hora adicional se

0: recursos de esa bolsa se distribuirán proporcionalmente entre los usuarios ahorradores como saldo a favor en las siguientes facturas. Entonces, para que lo tengan en cuenta, que también si usted ahorra, va a recibir a 6 meses, en 6 meses de esa bolsa que se redujo, una platica a favor en su siguiente
1: después
0: factura.
1: Después que no haya tumbis turumbis.
0: Falta ver cómo funciona el tema también y si se aplica o no, y si algunos ahorran y realmente reciben este beneficio. 7:18 a.m.
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1: Tiempo. 7:28 minutos.
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0: 7:32, Cristian Castro, el recién graduado de bachiller, que también nos acompaña a esta hora de la mañana. Mi querida Joyce, ¿qué le contamos a los oyentes Radio Tiempo?
1: Bueno, este fin de semana que pasó, creo que fue el 4 o el 3 que se hizo el lanzamiento oficial de una unión que se esperaba, ¿no? La unión entre Beyoncé y Maluma. Beyoncé, una vez más, tirando hacia el lado latino, queriendo moverse dentro de ese campo, pues ella puso a hablar a sus seguidores en redes sociales después de que se conociera, pues casi como que sin previo aviso, esta colaboración que hizo con Maluma. El encuentro, que hasta ahora no había sido anunciado, bueno, hasta la semana pasada no había sido anunciado públicamente, apareció en medio de la celebración de los 20 años de su disco Birthday, uno de los discos más importantes dentro de la carrera de la estadounidense, y rápidamente despertó reacciones entre sus fanáticos y también dentro de figuras de la música. La canción se llama Cuerpo, entre paréntesis Tumbao, y llama especialmente la atención porque une por primera vez a Maluma y a Beyoncé hacia una marcada sonoridad por la música latina. El estreno, por supuesto, también llamó la atención a varios artistas. Recordemos que ya J Balvin había grabado antes con Beyoncé, la misma Shakira, que hizo una de sus canciones también con Beyoncé. Luis Fonsi también le llamó la atención esta unión. Y esta canción que se llama Cuerpo, que hace parte de su canción, que es la canción original Get Me Body It, canción que Beyoncé incluyó originalmente en este álbum Birthday, que está cumpliendo 20 años, no se limita a ser la versión del 2006, que fue su época de lanzamiento. Ella hace una nueva producción, incorpora mensajes en español e inglés con la base de la canción de Celia Cruz, La Negra Tiene Tumbao. O sea, hacen un sample, que es lo que se le llama así originalmente, un sample con esta canción de Celia Cruz, La Negra Tiene Tumbao.

0: Ahí está, Beyoncé dándole fuerte al español, pues se da cuenta de la fuerza latina que existe en todo el mundo con su amiga Shakira. Por cierto, ella envió también su colaboración y su aporte para los damnificados del terremoto. El resultado de esta unión, hay estilos, hay generaciones, una canción que se asocia con el R&B, con el pop, con lo urbano, en fin, un poco de todo en esta nueva versión de esta canción que aparece en su álbum Birthday, en su 20 aniversario Deluxe Edition.
1: Exactamente, ahí se van a encontrar ustedes, por ejemplo, la canción esta que se llama Irreemplazable.
0: Esta canción la hizo ella en español. Recordemos que la sonamos en algún momento
1: ya
0: aquí en Radio Tiempo.
1: Ya lo ves.
0: Exactamente. Pero ella la hace con como la flor de Selena.

0: metida en el swing, en el mood latino. Y fíjense que esta versión irreemplazable, irreplaceable, se llama Como la Flor, así, irreplaceable, Como la Flor, una nueva versión que combina la canción de Beyoncé con la voz de Selena Quintanilla. Hay pedacitos de esta canción, o sea, también tienen su sample, bueno, bastante contundente. Para Maluma y para todos los que van a participar también en este álbum, qué bien, ahí está, qué bien.
1: Y rescató también la canción que fue novel, canción de novela, esta que se llama Amor Gitano al lado de Alejandro Fernández. Muy buena manera de Beyoncé.
0: Sí, señor. De celebrar semana. Los 20 años de este disco y de meterse en el mercado latino.
1: ¿Será que se viene de gira por Latinoamérica? Yo creo que sí. Yo creo que sí. En las rapiditas, el deporte, Atlético de Bilbao 3 le ganó 3-0 al Atlético de Madrid. Hunde al Cholo Simeone y al equipo de Julián Álvarez en una situación que parece no mejorar. También se habla del Inter de Milán, que enfrenta mañana al Real Madrid en la Champions League. Ganó 3-2 al Napoli. Lautaro sentencia una batalla de campeones. También se habla de Karius, que bajó al Bayern de Luis Díaz del liderato en la Bundesliga. 67 jornadas después, perdió el liderato el Bayern Múnich. Los grandes perdieron este fin de semana. El PSG, que es actual bicampeón de la Champions League, va de 12. En la liga francesa.
0: Sí.
1: Va de 12. El Bayern.
0: Bueno, y que se deja para Junior.
1: Quedó de segundo. Y no han echado a Luis Enrique. Lo que pasa es que también Joyce. O sea, una cosa es el bicampeón de Colombia, otra cosa es el bicampeón de Champions también. O sea.
0: Por eso, igual. Para mí diferente. Es igual. Para
1: son
0: mí
1: dos
0: es
1: cosas
0: igual.
1: Distintas.
0: Igual.
1: El Bayern va de segundo. También el Manchester City va flojongo. El único que se ha mantenido en el tema es el.
0: El fenómeno es mundial.
1: El Barcelona, que sí se mantiene. Firme ahí. Arsenal le ganó 2-1 al equipo de Xavi Alonso. Arteta ejerció.
0: ¿Y cómo le
1: el
0: fue
1: campeón.
0: A mi Luchi?
1: A Lucho Díaz, te acabo de decir, perdió.
0: Ah, no, no.
1: Perdieron y
0: no
1: perdieron escuché. El liderato. 67 jornadas después. O sea, estuvo de líder 67 jornadas.
0: No puede ser.
1: Y hasta que perdió el liderato el Bayern por primera vez en mucho tiempo. Y para cerrar esta ronda, hay que hablar de el Nokia, que revivió la fórmula del 1100 con un celular que puede durar, escuchen bien, hasta más de 40 días sin cargar.
0: Sí.
1: Un nuevo equipo presentado inicialmente en Filipinas.
0: O sea, un flechita, es un flechita.
1: De muchas de las herramientas que hoy son habituales en un smartphone para concentrarse en llamadas, mensajes y una batería capaz de permanecer encendida semanas. Parece un Nokia de esos viejitos de antes. Ahora han cambiado algunas cosas, pero ese teléfono, que es el Nokia 300 Charge, un teléfono básico desarrollado por HMD Global, que apuesta por una enorme autonomía, resistencia y funciones esenciales, características que inevitablemente recuerdan al legendario Nokia 1100. Está bien bonito, la verdad, me gusta. Está bien
0: Hay
1: chévere.
0: Hay que comprarlo por silasmos.
1: Sí, la verdad está bien chévere.
0: Y ahora con esos cortes de energía que vienen.
1: Y mira, va está, ya te voy a decir.
0: Como en 200 mil pesos.
1: Ya te voy a decir.
0: 400 mil pesos.
1: Nokia 300, porque es que, demos un segundito.
0: Ya no es 1100.
1: Déjeme ver, precio, porque me parece interesante dejar claro el tema para que quien esté interesado. 130 mil barritas. El teléfono.
0: Pero se
1: que
0: puede
1: necesita,
0: chatear por él.
1: Pues por mensajes de texto. Y ahora los mensajes de texto son limitados, entonces no necesita paquete de datos.
0: Bueno, esperemos a ver.
1: Ahí le dejo el dato.
0: Llama la atención en un lugar del mundo, exactamente en China, que hay una gigantesca grieta que no para de crecer. Ya esta grieta mide 10 kilómetros y científicos no se preocupan, porque ya desde hace muchísimos años este fenómeno geológico con millones de años de antigüedad sigue sorprendiendo a los científicos por sus dimensiones y porque continúa en movimiento. Se trata del Valle de Pinglu, ubicado en la provincia provincia china de Shaanxi, una enorme formación que alcanza cerca de 10 kilómetros de longitud y tiene tramos de hasta 2 kilómetros de ancho y paredes de unos 100 metros de altura. Aunque suele describirse como una grieta, en realidad se trata de un valle que comenzó a formarse hace entre 10 y 12 millones de años, según han explicado. Los investigadores señalan que la corteza terrestre en esa región sigue estirándose, lo que hace que el valle continúe expandiéndose a un ritmo muy lento de entre 0.5 y 1.6 milímetros por año. Aunque ese avance es imperceptible a simple vista, puede producir grandes cambios cuando se observa en escalas de millones de años. Esta formación hace parte del sistema de rift de Shaanxi, una estructura tectónica de más de 1.200 kilómetros de extensión que permanece activa, y los geólogos aclaran que esto no significa que China esté a punto de partirse en dos, sino que es zona continua experimentando movimientos naturales de la corteza terrestre.
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0: A esta hora, 7:43 minutos en tu Radio Tiempo, les hablamos de la muerte de uno de los periodistas destacados. Murió Juan Guillermo Ríos, periodista y presentador del famoso noticiero de las 7. El periodista que cambió la manera de presentar las noticias en la década de los 80s y parte de los 90s, pues falleció en Medellín. Años atrás había vencido un cáncer y este domingo se confirmó la muerte de una de las leyendas del periodismo colombiano que hizo grandes movimientos con respecto a la presentación de las noticias. El antioqueño Juan Guillermo Ríos ocupó diversas posiciones como comunicador, periodista, presentador y director de noticias. Fue asesor del gobierno y docente universitario en su época, que es lo que más llama la atención y lo que se destaca. En la época del noticiero de las 7, batió récords con respecto al rating, al lograr un 70% y más de audiencia en este noticiero. Paz en la tumba de Juan Guillermo Ríos.
1: 7:44, Lupa, las fotomultas hallaron 40.000 comparendos irregulares en el país. El gobierno nacional reveló los primeros hallazgos de la revisión integral a las cámaras de fotodetección encomendada a la Agencia Nacional de Seguridad Vial, detectando cerca de 40.000 órdenes de comparendo que habrían sido impuestas de manera irregular por dispositivos que no registraban oficialmente el inicio de sus operaciones. El presidente Abelardo Espriella confirmó la suspensión de radares en municipios como Cartago, la revocatoria de autorización a 12 cámaras más e instó a investigar vehículos no autorizados que imponen multas sin agentes, enfatizando en que se adoptarán las acciones jurídicas pertinentes junto al CIMIT y al Ministerio de Transporte bajo la premisa firme de que los sistemas tecnológicos deben ser salvavidas y no convertirse en un negocio de recaudo para esquilmar a los conductores. También se habla de la inflación en Colombia, que retomaría su tendencia al alza en agosto. A la espera del reporte final y oficial del DANE, los analistas y entidades del mercado financiero prevén que el costo de vida en el país vuelva a subir hasta ubicarse en un promedio del 6,10% e incluso rondar el 6,19% según proyecciones del grupo Cibeste. Presionada principalmente por incrementos en sectores clave como alimentos, alojamiento, servicio y tarifas reguladas. 7:45.
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0: 7:49, 7:49 en Despierta Tiempo en tu Radio Tiempo. Tiempo de habilitar el consultorio 961 con nuestra experta de cabecera, nuestra Google de la salud, nuestra ChatGPT de la salud, nuestra Gemini de la salud, nuestra Encarta de la salud, nuestra doctora Joyce Lozano.
1: Muy buenos días, no soy doctora, no soy Encarta. Buenos días, aquí estoy ya para acompañarles. Traigo una amiga muy, muy especial, una amiga que yo creo que nos falta en nuestras comidas.
0: La chismosa.
1: La papa.
0: Ah, sí, pues entonces tenemos una amiga chismosa.
1: No, la papa.
0: No, tampoco falta.
1: Que si la papa engorda, fíjense ustedes que así como otros tubérculos, la papa contiene carbohidratos, pero la evidencia científica no la asocia por sí misma con el aumento de peso cuando se consume en preparaciones no fritas. Ay, a mí me encanta la papa. No, no me engorda la papa frita. Sí. Sí,
0: claro, para que no engorde tiene que hacerla cocida en puré, con harta mayonesa, con crema de leche, con queso costeño rallado, queso parmesano, queso de todo.
1: ¿Qué hiciste? ¿Qué haces? Nada. Ahí tienes.
0: Bien salada la papa para que sea
1: saludable. Una gran cantidad de peso de más. Pues yo quiero contarles a ustedes que la papa no se confirma, no se dice que engorda. Todo depende de cómo se consuma. La papa presenta propiedades nutricionales, antioxidantes, cardioprotectoras, digestivas, metabólicas, debido a su contenido de almidón resistente, que actúa como fibra y favorece la microbiota intestinal. Ojo, si usted va a hacer algo, va a comer papita, pues cómasela, déjela que se enfríe. Y así es mucho mejor. Hay beneficios, sí, beneficios al consumir la papa. Todo depende cómo consumimos esta papa. La papa contiene fibras y buenas cantidades de almidón resistente, nutrientes que contribuyen a aumentar la saciedad y a reducir las ganas de comer entre comidas, lo que puede ayudar a disminuir la ingesta de alimentos y a favorecer el control de peso. La papa también contiene buenas cantidades de luteína y zeaxantina, especialmente en la pulpa de color amarillo o anaranjado, compuestos con propiedades antioxidantes que protegen los ojos del daño causado por los radicales libres. La papa es un tubérculo rico en potasio, un mineral que ayuda a mantener el equilibrio del sodio en el organismo y a favorecer el control de la presión arterial. Favorece la salud gastrointestinal, puede ser beneficiosa para la salud gastrointestinal porque ayuda a proteger y a equilibrar el sistema digestivo. También aumenta la energía por ser una excelente fuente de carbohidratos. La papa otorga energía al organismo y gracias a que aporta almidón de digestión lenta. Es una óptima opción para quienes practican actividad física, ya que este compuesto contribuye a la mejora del rendimiento físico durante los entrenamientos. Ayuda a controlar la diabetes por contener buenas cantidades de fibra y almidón resistente. La papa ayuda a disminuir la velocidad de absorción de los carbohidratos, promoviendo el control de los niveles de insulina y glucosa en la sangre, lo que puede ser útil para las personas con diabetes. Ojo, siempre cocida y ojalá con la cáscara, que es mucho mejor. Nos ayuda, este tubérculo contiene magnesio, vitaminas B, complejo B y triptófano, nutrientes que contribuyen al mantenimiento del sistema nervioso y a la producción de serotonina, favoreciendo así el funcionamiento normal del organismo. Ayuda a disminuir el riesgo de cáncer porque la papa contiene compuestos bioactivos con acción antioxidante. Ojo, si usted consume la papa con concha oscura o roja, es mucho mejor. Con cáscara es lo importante, cocida, no frita en ninguna, ni papitas fritas, ni en casco, ni en tajaditas. No,
0: si las fritas en el air fryer no pasa nada.
1: No, no, fortalece el sistema inmunológico porque tiene carotenoides, vitamina C y flavonoides y favorece el control del colesterol.
0: Que dice aquí un oyente, Esther, que la papa rellena, que
1: no,
0: es bueno, cocida.
1: Si usted la va a rellenar, exacto, si usted la va a rellenar con algo saludable, con claro, verduras,
0: con pollo, carne, exacto, chicharrón, huevos, no cebolla, tomate.
1: Y no la va a fritar, mi señora, si la frita, hasta ahí llegó la papa rellena.
0: Entonces eso es un puré de papa embarazado de cosas por dentro, no, porque la papa frita tiene que ser frita, la papa rellena tiene que ser frita.
1: No, no, no, hay formas de hacerlas y no la tienes que fritar.
0: ¿Cómo queda una papa rellena frita sin, o sea, como una papa rellena sin que?
1: Sin fritar.
0: Es un buen buen debate para que quede ahí entre los cocineros.
1: Los ya que lo saben, el tema culinario. Mis queridos, si usted no quiere engordar, consuma papa. Eso sí, no es que se va a comer una libra de papa.
0: Sí, es 4 libras de papa mínimo. No.
1: Una papita grande.
0: 2 libras de chicharrón y 3 libritas de papa para el almuerzo y ya un almuerzo saludable. Carbohidrato y proteína.
1: Contiene carbohidratos, pero no hay evidencia que engorde.
0: Bon dia, é um prazer falar com você nesta manhãinha, seu amigo Vitor dos Santos Aveiro, compartilhando com você os benefícios e rotiquinhos da papinha. A papinha tem muitos benefícios para as meninas, os meninos, porque aporta energía de calidad, fibra y minerales clave como el potasio y el zinc. Esto le ayuda a favorecer el rendimiento físico y el bienestar general. La receta afrodisíaca del día se llama papas picantes afrodisíacas. Una receta llena de sabor y especias estimulantes. ¿Qué necesita? 2 libras de papa, 6 dientes de ajo picado, 1.5 de ají picante o cayena, 1/4 de taza de aceite de oliva, 1/2 taza, mejor dicho, de cilantro fresco picado, 1 cucharadita de paprika, jugo de 2 limones y sal al gusto. Si quiere la receta, tiene 3 minutos para pedirla de una a través del WhatsApp Radio Tiempo, 301-3000961, para que sepa cómo la hace y usted pueda también cocinar sus papas afrodisíaca. 7:56. 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

¿Cómo les va, mis amores? ¿Cómo están ustedes? Nos volvemos a encontrar una nueva semana recargada de clásicos, de superclásicos aquí en tu Radio Tiempo 96.1. Y esta es una de esas superclásicas que nunca falta en una reunión. Es una canción muy parecida a La Maldita Primavera. Esta siempre se canta con las amigas. Le ponemos todo el amor, todo el entusiasmo y siempre nos acordamos de ese amor que debió ser pero que no fue y que nos encontramos y no fui capaz, ¿sí?, de decirle cómo te va, mi amor. 8:07, buenos días, bienvenidos con esta historia, una canción que fue lanzada en 1985 en el famoso programa de Siempre en Domingo, de un compositor nicaragüense, cantante y compositor, Hernaldo Zúñiga. Esta canción, les hacía falta una canción, lo llamaron el señor productor de la casa disquera donde estaba programándose el lanzamiento de esta agrupación. Fue el primer álbum y el primer gran éxito de esta banda que nunca ha dejado de nunca han dejado de cantar, porque esa es la canción que todo el mundo espera en un concierto de Pandora. Si es que yo les digo, ¿cómo les va, mis amores, a esta hora? Joyce Lozano les acompaña y les invita, porque hoy es lunes de frases y de canciones poderosas como esta de Pandora. ¿Eres feliz, mi bien? No me engañes. Ya sabes, a mí, el amor nunca me tocó. Bienvenidos con la historia, con los clásicos de Radio Tiempo. Lunes de frases y canciones poderosas. Una nueva semana. Aquí estamos ya listos para ustedes. Luzmi, saluditos. Dice gracias, mi emisora de corazón. Gracias a ti por cantar con nosotros. Esta estación que lleva siempre a cualquier lugar, directo a tu corazón.

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1: Buenos días, Joy Lozano. Para solicitarte hoy, 7 de septiembre, de Mecano, te agradecería un saludo para todos tus radioescuchas.
2: Gracias. Estaba esperando, yo dije, voy a dejar 7 de septiembre más tardecito, pero sabía que es una de esas canciones únicas. 7 de septiembre. También 7 de septiembre quiero enviarle un saludo muy especial a Yusmeri Paz, nuestra ejecutiva que nos acompaña y que disfruta su cumple todos los días. Aquí está Mecano, el 7 de septiembre. Esta es la historia de nuestro aniversario.

dos canciones. Una, que es La Fuerza del Destino, en donde hablan de cómo se conocieron, dedicada precisamente a ella. Momentos diferentes en estas dos canciones, La Fuerza del Destino, donde él cuenta la forma como se conocieron, cómo comenzaron esta relación de pareja, mientras que el 7 de septiembre dicen que por mutuo acuerdo, después de separarse como pareja, decidieron ellos adoptar, reunirse cada 7 de septiembre, día de su aniversario. Eso fue por mutuo acuerdo, después de 8 años que se separaron. Esa es la historia de este 7 de septiembre que cada año recordamos, ¿sí? 8:18 minutos, buenos días. Esta es la historia de tu Radio Tiempo. Con este sonido medio balada electrónica, si se puede llamar así, y tan tranquilo, y la voz de Ana Torroja. ¡Wow! Sé que les encanta. Lunes de frases poderosas, y me encanta esta. No fuiste ni antes ni después, fuiste a tiempo para que me enamorara de ti. Frases enamoradas, frases cargadas de amor. Bueno, y si tienen de desamor también, porque se vale, ¿no? Pero estamos en el mes del amor y la amistad. Frases de buenos amigos, de grandes amigos. Si quieres ser mi estrella, prometo ser tu cielo. Uy, esta es bellísima. Es cortita, pero es bella. Dice, cuando faltas, todo me sobra. Estamos en el mes de los enamorados, en el mes de amor y amistad. Esta es tu historia. 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

bendecido día y hoy, ¿cómo estás? Por favor, me consientes con Te Quiero de José Luis Perales. Escucho Radio Tiempo todo el tiempo.

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1: ¿Será que me consiente con la canción de Ángela Carrasco? No hay nadie más. Gracias, Joy. Bendiciones.
2: Buenos días, Joy. Escuchando Radio Tiempo todo el tiempo. Mi nombre es Jair. Ando en mi móvil escuchando Radio Tiempo. Quisiera escuchar una canción de Roberto Carlos. Cualquier canción de Roberto Carlos que me quieras poner, por favor.
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0: Con el rey Roberto Carlos, amada amante de esas canciones que están también allí guardadas y que cada mañana consentimos a ustedes, nuestros oyentes, y sobre todo que hablan de eso, de amores. Estamos en el mes de los enamorados, nos encanta poder compartir con ustedes frases maravillosas como esta que nos van dejando nuestros oyentes Radio Tiempo. Que la casualidad nos dure para siempre. Es bonita, sí, pero... Cada beso contigo es una promesa de amor eterno. Gracias por compartir hoy lunes sus frases y sus canciones poderosas aquí en Radio Tiempo 96.1. Hola.
1: Quiero que me complazcas con una canción que quiero dedicarle a una persona muy especial para mí.
0: Perfecto.
1: Ella se llama Wendy, me está escuchando en este momento.
0: Wendy.
1: La canción que quiero dedicarle se llama La Pareja Ideal, de Marco Antonio Solís y Marisela.
0: Ok, listo.
1: Escúchala, Wendy, mi amor, es para ti, te la dedico con todo el corazón. Bendiciones para todos, yo escucho Radio Tiempo todo el tiempo.
0: Gracias, el hombre está enamorado, Wendy, ya sabes. La historia, los clásicos, Radio Tiempo, mes de amor, mes de amistad.
2: Buenos días, yo lo sabo.
0: ¿Cómo estás?
2: Vamos, por favor, me complica con una canción de Vicky, tú me has hecho saber, creo que se llama así.
0: Vicky Leandro.
2: Gracias.
0: Vicky Leandro, que es diferente a Vicky, que es de Colombia. Vicky Leandro, tú me has hecho sentir. Esta es la historia, son los clásicos, Radio Tiempo. Luzmi nos deja su frase, dice, el amor se siente un día a la vez. Enamórame con cada suspiro. Gracias por compartir, mi querida Luzmi, en esta mañana de clásicos, de historias, de frases y de canciones poderosas.
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0: Ella es Vicky Leandro, 8:42 a.m. Hoy, una vez más, los voy a poner a escoger entre dos grandes celulares, dos grandes celus, Motorola Moto G 77 o Motorola Moto G 17, ¿cuál prefieren? 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Buenos días.
1: Hoy me gustaría, por favor, me consientas. Dígame. Con una canción de Juan Gabriel, Si Quieres. ¿Qué? Yo escucho Radio Tiempo todo el tiempo.
0: Buen día, gracias por estar con Radio Tiempo. Hola.
2: Hoy es bendecido lunes de inicio de semana. Hoy me gustaría que me complacieras con la canción Piensa en mí, de Leandro y Leonardo. Yo escucho Radio Tiempo todo el tiempo.
0: Buen día, y cerramos esta hora con esta canción.
1: De habla Wendy, aquí pegadita a mis clásicos Radio Tiempo.
0: Sí, señora.
1: Escuchándolos con mi esposo.
0: Sí.
1: Quería pedirte la canción Contra el Viento, de Agustín Pantoja.
0: Ok, perfecto.
1: Ya. Y pues no, buen día para ti, para todo tu equipo de trabajo. Yo escucho Radio Tiempo todo el tiempo.
0: En pareja están escuchando estos clásicos. Saludos con Radio Tiempo todo el tiempo. Lunes de frases y canciones poderosas. Esta es una de esas canciones poderosas. Y más en este mes de enamorados. Si quieres.
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0: Esta canción tocó el primer lugar en España en el verano de 1986 con Agustín Pantoja, hermano de La Pantoja. Sí. Ya él está retirado de la música, es el como el apoyo, el respaldo incondicional de Isabel, le acompaña en todas partes, está allí siempre pendiente de ella. Y esta canción que ustedes programan a través de nuestro WhatsApp 301-3096-1, Contra el Viento. ¿Qué tal les pareció? Para Wendy, que está conectada con nosotros en 1987. Esta canción tocó el primer lugar en España, en el verano. Fue una de las canciones locura de España, el señor Agustín Pantoja. Saluditos. Ah, bueno, tengo frases que me comparten a esta hora. Gracias a Ligia, dice, más que música, a veces escuchamos recuerdos. Totalmente. Cuando tenemos una canción como esta de Agustín Pantoja, más que una canción, estamos escuchando maravillosos recuerdos. Y aquí se vuelve y se hace el efecto de la sinestesia, la mezcla de emociones y sentimientos. Saludos también. Por aquí nos dejaron otra frase. Dice, la verdadera riqueza de la vida está en los abrazos sinceros, en los recuerdos hermosos y el amor compartido. Gracias a Robert por regalarnos esta frase tan hermosa. Saluditos a Luisa, que también nos acompaña. Frase poderosa que nos envía Aneley. Dice, no cuentes los días, haz que los días cuenten para ti. Gracias, mi querida Aneley, por estar con nosotros a esta hora. 8:57, nos vamos a una pausa bien cortita. Ya estamos de regreso con más importantes canciones. Vamos a ver a quién tengo por aquí. Quien tengo por aquí, y de regreso le ponemos la canción. Hello, buenos días, esta es la historia Radio Tiempo. Hola.
1: Buenos días, Joy Lozano, ¿cómo estás? Te habla Estela aquí desde Villa Las Moras.
0: ¿Cómo va?
1: En Soledad.
0: ¿Cómo estás?
1: Una fiel oyente de Radio Tiempo.
0: Sí, señora.
1: Dios te bendiga, Joyce. Por favor, compláceme con la canción Quisiera Tenerte Ahora,
0: okay,
1: de Raúl Santi.
0: Listo.
1: Yo escucho Radio Tiempo todo el tiempo.
0: Gracias. Emocionantes canciones que compartimos con ustedes, nuestros oyentes Radio Tiempo. Digo yo.

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0: 9:04, una nueva hora recargada de frases y de canciones poderosas en este mes de amor y amistad. Gracias totales por acompañarnos. Saluditos a Nora, que siempre está con nosotros. Dice buenos días, quiere algo de Enrique Iglesias desde el mantenimiento automotriz, pero no me dice de dónde. Nunca te olvidaré. Ok, aquí te tengo presente. La historia, los clásicos de Radio Tiempo. Esta frase superpoderosa que nos regala Carmen dice: a un hombre se le mide por sus valores, no por sus riquezas. Gracias, Carmen Cantillo. Dice: yo escucho Radio Tiempo todo el tiempo. Nos comparte su frase poderosa a esta hora de la mañana. Buenos días. Es tu historia, son los clásicos Radio
1: Buenos
0: Tiempo.
1: Buenos días, Joyce. Bendecido sí. Lunes para ti, inicio Gracias. De semana.
0: Amén y amén.
1: ¿Me podrías hacer un favor y me le regalas un saludo de aniversario?
0: Sí.
1: Ya que hoy cumplimos 21 años de casados. Uh-huh. Para mi esposa Gisevilla.
0: Sí.
1: Que la ama mucho de parte de su esposo Wilson.
0: Okay.
1: ¿Me podrías regalar Quién Eres Tú?
0: De Yuri.
1: Yuri, ok. Muchas gracias.
0: Gracias.
1: Bendiciones.
0: Muchas bendiciones, gracias por compartir y que celebren mucho. Felicidades, 21 años. Es un buen tiempo. Aquí está Yuri con esta super versión en español de este clásico de los 80s con Taylor Dane. Ella hace Quién Eres Tú. 9:05 minutos. Es la historia la que cantamos, contamos, disfrutamos, sentimos, dedicamos.

0: Joyce, muy buenos días. Soy Elkin Díaz y todo el tiempo en sintonía con Radio Tiempo. Joyce, te pido el favor, me complazcas con una canción, Tiempo, de Aditus. Muchas gracias, Joyce. Buen día. Dios te bendiga.
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Hola, yo hoy bendecido día, escuchándote desde Colón, Panamá, y para pedirte una canción poderosa, El Poder de los Sueños, de Alejandro Lerner.

Para nuestro amigo que nos escucha en Colón, Panamá, de verdad que en los sueños, cuando creemos en nuestros sueños, el poder es demasiado. Esta es tu historia, estos son los clásicos de Radio Tiempo. Compartimos con ustedes algunas de esas frases que nos envían, por ejemplo esta de Ana Silvia, dice: la belleza no siempre es lo que los ojos pueden ver, sino lo que el alma puede sentir. Gracias por compartir esta frase hermosa. ¿Quién más nos deja a esta hora de la mañana? Dice: el amor no se busca. Uy, esa me encanta muchísimo. El amor no se busca, el amor se encuentra. Y yo te encontré a ti. Te quiero, te amo. Son frases recargadas de mucho amor las que compartimos con ustedes. Por aquí Josmari también.

0: El Marinero de Luz es la canción para su esposo fallecido, escrita por José Luis Perales 925. Esta es tu historia, estos son los clásicos Radio Tiempo. 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Esta es tu historia. Estos son los clásicos de Radio Tiempo. Buen día para ustedes, nuestros oyentes. Hola, buenos días con Radio Tiempo.
1: Hola, Joey, buenos días. Te hablo Alfonso Cervantes de Ciénaga.
0: ¿Cómo estás, Alfonso?
1: Para ver si me complaces con la canción Te Necesito.
0: Te Necesito.
1: De Dios Roca.
0: Ah, ok. Te Necesito Tanto Amor.
1: Para ti, tu familia y tu equipo de trabajo.
0: Gracias. Amén y amén. Buen día. Hola.
2: Hola, Joey. Buenos días. Dios te bendiga. Te habla Néstor Nieto.
0: ¿Cómo
2: Un
0: estás,
2: saludo.
0: Néstor?
2: Quiero que me complazca con una canción, Patrick, Amor Mío, de Isabel Patón.
0: Ok.
2: Dios te bendiga. Yo escucho Radio Tiempo todo el tiempo.
0: Patrick, Amor Mío, Isabel Patón. Ya saben, no crean que escucharon, que se equivocó, que es Isabel Patón. Patrick, amor mío, te escribo desde la soledad de mi habitación. Y uno hablaba con la C y la Z. Sí, presten atención a esa canción, es una historia bellísima. La radio dice que llueve en Madrid, no sé en dónde más va a llover. Esta es tu historia, son los clásicos Radio Tiempo, Elio Roca. Y esta canción es maravillosa en este mes de amor y amistad.

0: 13 grados. Lluvia. Bruselas, 7 grados. Cielo nublado. París, 8 grados. Viento y lluvia.
1: Patrick, Madrid, amor mío.
0: 7 grados.
1: Te escribo esta carta, sentada en la soledad de mi habitación y con el corazón lleno de recuerdos de ti. La radio dice que el tiempo es malo en todas partes y me siento triste al recordar el verano que pasamos juntos. Pero Patrick, mi amor, el verano pasó. La radio dice que llueve en Ibiza, donde vivimos nuestro amor.

0: año 76. Uy, ¿por qué me sé esta canción? Me ericé. Le encantaba a mi madre. Patrick, amor mío. 5 grados. Patrick, amor mío. La mezcla de un poco de... No es poesía, pero es la forma de expresarlo con cantar partes a partes esta canción. Patrick, amor mío, Isabel Patón. Esa fue una tendencia en los 70s, que además de leer la letra, ella iba contando, no cantando, contando la historia de la letra, y un pedazo la cantaba también. Era una tendencia en esa década de los 70s en varias voces. También tenemos a Jorge Lavat, tenemos a Leonardo Fabio, que también hacía En la dicha que me fue negada, y también hace algo de lectura en esta historia.
1: No, un gran amor nunca se olvida.
0: Uy, qué recuerdos. Gracias a nuestro oyente. Revisó bien el baúl de los recuerdos. Dice que se acuerda de cuando era niño. Pues sí, eran canciones que mamá, tía, abuela, hermana cantaban. Patrick, amor mío, la radio dice. Esta es tu historia, estos son los clásicos de Radio Tiempo. Buenos días, tu historia está aquí. Sabes que cada mañana, esto fue una canción sorpresa de, en este lunes de frases y canciones poderosas. Hola.
2: Buenos días, Joyce.
0: Uy.
2: Me gustaría, por favor, que me complaciera con la canción Eclipse Total del Amor. Yo siempre escucho Radio Tiempo todo el tiempo.
0: Eso.
2: Gracias.
0: Ok, gracias a ti por estar con nuestra estación. Eclipse Total del Amor. ¿Quién más está con nosotros en esta mañana? Muy buenos días, con Radio Tiempo todo el tiempo.
3: Buenos días, hoy un oyente fiel de los clásicos.
0: Sí, señora.
3: Para que me complazcas con la canción No, de Gianni Vella.
0: ¿Listo?
3: Yo escucho Radio Tiempo todos los días y todo el tiempo.
0: Eso.
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0: Desde la bella Italia, Gianni Bella. No, sí. La historia de tu Radio Tiempo aquí la disfrutamos cada mañana después de las 8 en punto con todas estas canciones que ustedes van programando. Saluditos a Ani, que nos acompaña a esta hora. Igual Mallory, gracias por estar con Radio Tiempo. Ya te informo, mi querida Mallory, ¿ok?
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0: a sobrevivir. Buenos días con Radio Tiempo todo el tiempo.
2: Hola, yo y buenos días, bendiciones. Yo escucho Radio Tiempo todo el tiempo.
0: ¿Cómo estás?
2: Angélica.
0: ¿Cómo estás, Angélica?
2: Quisiera que me complaciera con la canción de Magneto, La Puerta del Colegio.
0: Ok, gracias por estar con Radio Tiempo. Esta es otra generación completamente diferente, pero hace parte de esta historia de los clásicos. Radio Tiempo, buenos días.
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La historia de la puerta del colegio, 9:50 minutos. ¿Será que tenemos chance para consentir a otro de nuestros oyentes? ¿Será? Vamos a ver qué nos dicen por aquí. Con la historia, con los clásicos de Radio Tiempo. Bueno, nos dicen que por favor le regalemos una canción de Chayanne. Dice nuestra oyente Lucía, dice: soy fanática de Chayanne porque mi mamá es fanática de Chayanne y yo soy fanática de él. Me gusta mucho, daría cualquier cosa. La historia, los clásicos de Radio Tiempo.

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2: 10 de la mañana con 3 minutos, a las 10:03 y todo el tiempo.

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2: Tiempo de arrancar una semana maravillosa con más de tus artistas favoritos, Maná, Donato y Estefano, Ricardo Arjona, Karol G, Marco Antonio Solís y muchos más para enamorarte en este lunes con tu Radio Tiempo todo el tiempo.
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0: Oigan, siempre he pensado que Karol G es una chica sumamente sexy, sensual. También tiene un aire angelical y esa combinación es mortal. Amamos a Karol G aquí en tu Radio Tiempo. Esto es lo más reciente, se llama Baby Wow. Suena hasta ahora en tu Radio Tiempo, canción número uno a nivel global, con su nuevo álbum que está espectacular. Ay, Karol G. Baby Wow. 10:22 minutos, seguimos avanzando en este inicio de semana con tu Radio Tiempo. Oigan, les tengo noticias urgentes, importantes, a nuestros amigos pilotos Radio Tiempo. Noticias de movilidad. Ya estoy organizando porque, a ver, ¿qué son? Van a cerrar. Van a haber varios cierres viales en Barranquilla mañana, entonces estoy organizando para que me puedan entender todas las calles y carreras que estarán cerradas porque viene una visita muy importante a nivel internacional a nuestra ciudad. Pero entonces ya eso se los contaré en un momentico. Vamos a seguir cantando a todo pulmón. Quiero que empiecen a saludar, a reportar sintonía en el WhatsApp 301-39961. Quiero notas de voz. Ustedes saben que yo amo escucharlos. Noticas de voz al 301-39961. Me van a decir, hola Moni, feliz lunes. Con toda, ya repartieron los papelitos de amor y amistad aquí. Bueno, estén pendientes, vayan contándome esos chismes ahí en el WhatsApp. 10:23 es tu Radio Tiempo en este lunes.
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1: Tiempo de estar bien informados a esta hora. Les tenía la noticia pendiente. Bueno, hay cierres viales por visita de Marco Rubio. El secretario de Estado de los Estados Unidos estará en Barranquilla mañana martes 8 de septiembre. Y bueno, se realizarán cierres y desvíos en algunos sectores de la ciudad debido a la visita de este secretario de Estado de los Estados Unidos, Marco Rubio. Los cierres están programados desde las 5 de la tarde y las 11 de la noche. Están concentrados en las carreras, preste atención, carreras 55 y 56 entre las calles 74 y 76. Además, la calle 75 entre las carreras 54 y 57. Repito, desde las 5 de la tarde hasta las 11 de la noche. Cierres viales, carreras 55 y 56 entre las calles 74 y 76. También la calle 75 entre las carreras 54 y 57. Si tienes dudas, escríbeme al WhatsApp Radio Tiempo 301-3961 y con gusto te mando toda la noticia para que la tengas ahí en tu celular y bueno, puedas omitir estos sectores mañana para que no tengas problemas en movilidad. 10:41, noticias aquí en tu Radio Tiempo.
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estaba Kany García con la canción A la niña que fui. A esta hora siendo las 10:51 minutos en tu radio tiempo. Oiga, un saludo muy especial. Esta canción le encanta a la hermosa Chachi, que está en la peluquería Handy escuchando los 96.1 de Radio Tiempo. Chachi, mi amor, te mando un abrazo enorme. Gracias por el reporte de sintonía. Ahí estás cantando a todo pulmón mientras te pones más bella de lo que ya eres. 10:52, tu Radio Tiempo te acompaña todo el tiempo.

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5: Ya tenemos las 10:56, a las 10:56 y todo el tiempo yo escucho Radio Tiempo.
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2: Tiempo de arrancar esta segunda hora de música con más artistas Radio Tiempo, Laura Pausini, Andrés Cepeda, Selena, Chayanne, Ana Gabriel y mucho más para enamorarte solo aquí en tu Radio Tiempo.

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2: Vamos a seguir cantando a todo pulmón tus canciones favoritas. Llega Morat con esa versión de Tu Cárcel. 11:16, tu Radio Tiempo te acompaña en este inicio de semana.

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Bueno, aquí vamos preparando esa garganta, vamos preparando ese cuerpecito caribeño, vamos preparando esas ganas de cantar a todo pulmón con Chayanne el 14 de noviembre en el estadio de béisbol Edgar Rentería. Obviamente, con la emisora oficial de ese concierto, tu radio, Tiempo 96.1. Mi pregunta es, ¿ustedes ya se inscribieron para ganar el acceso, para disfrutar de esto? A ver... No los veo en el WhatsApp, 301-3961. Desde ya vamos a estar inscribiéndolos a través del WhatsApp Radio Tiempo. Usted simplemente me va a dejar un mensaje ahí en el WhatsApp diciendo: Moni, quiero ir al concierto de Chayanne con Radio Tiempo. Radio Tiempo me consiente con mi acceso para ver a Chayanne, para disfrutar sus canciones, para cantar, para bailar, para pasarla increíble. ¿Cuál es su canción favorita de Chayanne? A mí me encanta esta, Completamente Enamorados. Me encanta Humanos a Marte, me encanta Torero, me encanta Salomé, me gustan todas las canciones de Chayanne, por favor. Así que Sora Arisa me dice: ¿y la pinta, el outfit? Claro que sí, tenemos que tener el outfit listo. Check. Así que vayan organizando. Los espero en el WhatsApp 301-3961.

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1: Los mejores oyentes del mundo en el WhatsApp, reportando sintonía, siendo las 11:46. Por acá está Meli Ramírez, escuchando Radio Tiempo. Mario también, Angélica, Nini Joana, escuchando los 96.1 de Radio Tiempo. Yesenia Robledo, Adela Rodríguez, también Marieri. Radio Tiempo todo el tiempo, me encanta. Sugey López, Luisa González, Dani Castaño, Caro, Gina Mercado también. Mi hermosa Gwen, hermosa mía, mamacita divina. Caro, Cristina, saluditos también. Ahí están los mejores oyentes del mundo. Los oyentes que hasta ahora se enamoran con Radio Tiempo.

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3: Ya tenemos las 11:54, las 11:54 y todo el tiempo yo escucho Radio Tiempo.
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2: 12 en punto. A las 12 en punto. 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
3: Es mediodía.

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0: Hola, ¿qué tal? ¿Cómo están los mejores oyentes del mundo? Una feliz tarde para todos que está comenzando, una tarde del lunes, el inicio de la semana, el inicio de una semana más, seguramente llena de muchos retos, de muchas cosas maravillosas para los mejores oyentes del mundo. Y aquí estamos, listos también para acompañarlos a ustedes en este par de horitas, en la que, pues, nos disponemos a prepararnos para la segunda jornada. Ya se nos fue el primer tiempo de hoy, se nos fue la mañana, se nos fue la primera jornada y nosotros estamos aquí conectados con ustedes en eso que se llama el Entretiempo, Radio Tiempo. Bienvenidos amigos, soy Dani Díaz, una voz Radio Tiempo que te consiente todo el tiempo y aquí voy a estar hasta en punto de las 2 con ustedes. Y a través de mi conexión, el canal oficial de WhatsApp 301-3096-1, voy a acompañarlos y vamos a interactuar también con ustedes por acá, porque hoy, como ya es costumbre, les tengo tema de conversación. Obviamente, por supuesto, no podía faltar nuestro tema de conversation. Así que conversemos hoy. Hoy se hace en el mundo una celebración de esas muy particulares, porque hoy es el Día Mundial de los Pelirrojos. Bueno, yo conozco pelirrojos, pelirrojas, pero pocos en mi vida he conocido de verdad. Hoy aquí pues es extraño ver a tantos pelirrojos, a menos que se tiñan el pelo y todo el cuento, pero pelirrojos naturales uno no conoce. Pero bueno, a propósito de ese tema de que hoy es el día de los pelirrojos y tal, yo le voy a preguntar a los oyentes y a las oyentes de Radio Tiempo, ¿ustedes cómo prefieren? ¿Cómo los prefieren y cómo las prefieren? ¿Que sean rubias? ¿Que sean cabello negro? ¿Castaño? ¿Cabello, pelo rojo? ¿Que sean con canas? ¿Sin canas? No sé, ¿cómo los prefieren ustedes? ¿Qué color de cabello prefieren ustedes en las personas? ¿Cuál es el mejor color de cabello para ustedes, su favorito? ¿Ah? ¿Cómo prefieren ustedes? A mí, por ejemplo, yo les digo una cosa. Yo les digo algo. A mí el rubio siempre me ha parecido muy exótico y todo el tema, o sea, pero no sé, a mí las pelinegro me parecen, hay algo, las pelinegras así, espectacular, tienen el cabello negro así, no sé, hay algo atractivo, a mí me atrae mucho el cabello negro. Ya obviamente es cuestión de gustos, todo el tema. Pero bueno, las pelinegris, firmes, ¿a qué? Pero bueno, todos tenemos gustos diferentes, así que ustedes de pronto no sé qué les guste, si las pelo claro, las de cabello rubio, las de cabello totalmente mono, con canitas, plateado, no sé. ¿Cuál es el color de cabello con quien tú prefieres? A las demás personas o a una pareja en especial. Cuéntanos hoy, 301-3096-1. Hoy hablemos de ese color de cabello que te encanta, que te seduce. ¿Cuál es el color de cabello que te seduce a ti de otra persona? 12:15 minutos. Bienvenidos, amigos. Ya estamos en el Entretiempo, Radio Tiempo.
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1: Ok. Directamente de Colombia. Con ustedes, su servidor, Jason Jiménez y su parcero, Maluma.

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2: Estamos a esa hora en ese entretiempo Radio Tiempo con los mejores oyentes del mundo, los más espectaculares oyentes del mundo, y gracias a Dios lo tenemos nosotros. Sí, gracias a Dios lo tenemos nosotros, hombre. Ay, Dios mío. Bueno, ¿qué nos siguen contando nuestros oyentes Radio Tiempo a esta hora? ¿Qué nos siguen contando por acá? Acerca de nuestra pregunta a propósito del día de hoy, les estamos preguntando sobre cómo las prefieren o cómo los prefieren en cuanto al color de su cabello. A propósito del día de las pelirrojas y los pelirrojos, se celebra esto. Yo no sabía que, pero ¿cómo hay una celebración para todo? Imagínense ustedes, ya uno tiene que estar atento a todo lo que es. Mire, por ejemplo, me dicen por acá, no me dicen el nombre, solamente ML me dice por acá, yo pelirroja, Dani, y si es una paisa hermosa, mejor. Oh, me gustan las paisas a nuestro amigo acá. A ver, ¿quién más está por aquí? ¿Quién nos acompaña? Hola, ¿cómo están? ¿Cómo me les va? Un abrazo para ti, Patri, para Quaker, que anda por aquí también saludándonos. Patricia, ¿cómo estás? Angélica, te saludamos también, te mandamos un abrazo gigante. Angie Rodríguez, Adela Rodríguez también está con nosotros. Ani también está por acá. Teresa Ferreira nos saluda. Bueno, mejor dicho, aquí estoy con ustedes. Súper, de verdad. Pero vamos a ver qué nos dicen los oyentes de Radio Tiempo, nuestros primeros oyentes que nos dicen ya acerca del color de pelo que les encanta, de verdad, ver en otras personas.
3: Buenas tardes, Dani, ¿cómo estás? Mi nombre es Michael Núñez. Hola, y escucho Michael. Radio Tiempo todo el tiempo.
2: Hello.
3: Y no es tanto el color de cabello que me seduzca, ajá, sino el tipo de cabello.
2: Ah, okay.
3: Me gusta mucho ver a la mujer con cabello rulito, rizado.
2: Ah, okay.
3: Ya sea mona, ya sea pelo negro, ah, okay, ya sea rubia.
2: Todos los colores.
3: Que tenga rulito.
2: Rulito.
3: Me mata.
2: Okay, o sea, te usan las que tienen rizaditos. Okay, de cualquier color, no importa que sea pelirroja, pelinegra, mona, lo que sea, pero de cualquier color. Vale. Sandra, te saludamos. Nanita, también te mandamos un abrazo gigante y grande. Envíeme su nota de voz. Quiero escuchar las voces de los oyentes de Radio Tiempo que a esa hora nos acompañan y nos van contando cuál es ese color de cabello que les encanta ver en las otras personas. Eli, también te mando un abrazo. Gracias, Lady, por ese kiss que me mandaste por ahí. Otro oyente de Radio Tiempo.
4: Para mí todas las mujeres son hermosas. Uh-huh. Pero una mujer blanca con cabello negro, uh-huh, divina.
2: Sí.
4: Una trigueñita con el balayá, con el cabello rubio también hermoso. Uh-huh. Y una morena con un cabello rojo también es hermosa.
2: Sí. Bueno, de contrastes, ¿no? Contrastes color de piel con el cabello. Nos hace ahí nuestro gran amigo también. Qué bien, un abrazo para ti, mi hermano. Saludos para mi gran amigo también, Edgar Graterol, que está con nosotros a esta hora, oyente Radio Tiempo todo el tiempo. Que ahí lo veo que anda chismeándole a Mayra todas las cosas ahí. Yo tratando de ocultar y él echando ahí al aire. Nah, qué cosa, ¿verdad? Qué cosa con nuestros amigos. Hola, Dani, ¿cómo estás? Buenos días. Karen está con nosotros por acá también. Nos pide canciones. Rose, también te saludamos, Rose. Bueno, Rose, Dani Castaño también está con nosotros. Tocayo, ¿cómo estás? Manny también. Oígame, las notas de voz están faltando hoy. ¿Qué les ha pasado con las noticas de voz? Necesito noticas de voz aquí. No me han enviado muchas notas de voz que digamos. Bueno, vale, voy.
5: Hola, Dani, todo el tiempo escucho Radio Tiempo. Ajá. Bueno, mira, mirando mis estadísticas,
2: ah, okay,
5: yo los prefiero pelinegro. Así pelinegro, como cafecito, okay, marroncito, así, okay,
2: okay,
5: tono oscuro.
2: Okay.
5: Pero lo más importante antes del color, porque yo respeto eso del color, porque yo soy de las que me pinto el cabello,
2: ajá,
5: que esté limpio,
2: ajá,
5: que no,
2: bueno,
5: se vea nada grasoso. Esos cabellos pegajosos, así, bueno, que parece que nunca se hubiesen bañado. Guácala.
2: Guácala. El pelo grasoso. Bueno, está bien. Ahí están, bueno, entre gusta, usted sabe cómo es el tema, ¿no? Es así, así está el tema.
6: El mejor cabello, ajá, el más lindo cabello que tenemos, la que tienen o que tenemos las personas, uh-huh, el color del cabello de la experiencia.
2: Ajá, okay.
6: De la experiencia de la universidad, de la vida, donde se aprenden muchas cosas.
2: Wow.
6: Ese color de cabello que va naciendo de la universidad, de la vida, de las enseñanzas de la vida, ese color blanco de las canas,
2: okay,
6: la experiencia,
2: okay,
6: lo vivido,
2: okay,
6: ese es el mejor cabello que se luce.
2: Mi
6: el
2: querida.
6: Mejor cabello que se luce es el mejor cabello, las canas.
2: Mi querida Rosario, le gustan los canosos, ya me di cuenta. Que quede claro. Muy bien, 12:45, escuchas El Entretiempo, Radio Tiempo.
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6: Y tenemos ya a las 12:54 minutos, y a las 12:54 todo el tiempo.
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1: Seguimos, continuamos en ese Entretiempo Radio Tiempo 96.1 con los mejores oyentes del planeta, los mejores oyentes del mundo, los oyentes de Radio Tiempo, y que por aquí me acompañan hoy hablando de los pelis. Sí, los pelis rojos, los pelis negros, los pelis rubios, bueno, en fin. De todo un poco hoy estamos hablando acá de los pelis. Néstor, ¿cómo estás? Te saludo y cuéntame tú, a ver, ¿cómo prefieres tú, a ver, qué color de cabello prefieres?
2: Muy buenas tardes, compadre Dani Rojas, te saluda Néstor Cruz de las Aguas de Ibirico.
1: Néstor.
2: Aquí estoy en sintonía con Radio Tiempo, aquí todo el tiempo. Yeah. Oye, Dani,
1: dime.
2: Mira, el ejemplo a seguir de las pelirrojas y los pelirrojos, esa gente sin oficio, ese sin oficio, porque Dios, como nos mandó, así seremos para toda la vida, con el pelo negro. Pero Dani, pero estamos en sintonía total con Radio Tiempo, todo el tiempo. Aquí está Néstor Cruz en sintonía total con Radio Tiempo, todo el tiempo.
1: Ah, caramba. Vea, una buena función entre sintonía total y Radio Tiempo. Qué bueno, ¿ah? Se le salió el locutor. Hola.
3: Le gusta la morena con pelo largo negro.
1: Pelo largo.
3: Gordita y bajita.
1: Ah, ok. Gruesecita o bajita con pelo largo negro. Bueno, está muy bien. Los oyentes de Radio Tiempo continúan con nosotros comentándonos cómo los o las prefieren. Color de pelos. Hoy estamos hablando un poquito de esto con los oyentes de Radio Tiempo que andan ahí conectados con nosotros y enviándonos ya por acá sus notas. Pero quiero notitas de voz. Porque hay algunos que me envían, pero bueno. A ver, no digan nada al aire. No le están resultando los tintes a la amiga en las canas. Quiere un sugar daddy. Canoso y adinerado. Ok, listo. Para que le gusten los canosos. Bueno, bueno. A ver, ¿qué pasa? A ver. Paso oyentes, Radio Tiempo ahora también, a ver.
4: Giovanni, buenas tardes.
1: Hola.
4: Las pelinegras, piel blanca, pelinera.
1: Bueno,
4: yo escucho Radio Tiempo todo el tiempo.
1: Qué buen contraste, peli negras con piel blanca. Un buen contraste. Bueno, a ver, ustedes solamente me van a decir cómo les gusta el cabello. Cómo les encanta el cabello de Scrush, de su persona favorita. ¿De qué color de cabello los prefieres o las prefieres? Hoy conversamos de esto aquí en el Entretiempo Radio Tiempo.
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1: Nos encanta, nos gusta saber qué piensan los oyentes de Radio Tiempo. ¿Qué piensan del color del cabello? ¿Qué más les seduce a los oyentes de Radio Tiempo? ¿Qué más les encanta? ¿Qué más les gusta? A ver, Sofi, ¿tú qué nos cuentas? A ver, Sofi.
2: Hola, Dani, buenas tardes. Con Sofi Lin, escuchando Radio Tiempo todo el tiempo.
1: Hello.
2: A mí me gusta tipo papa salada, o sea, canositos.
1: Ah, ok.
2: Gracias.
1: Ok. Pues yo encajo ahí entonces, Sofi. No, yo sí me he puesto canosito yo. Lo mío es por herencia, no por edad, ya, es por herencia, para que vayan sabiendo. Para aclarar, ¿no? Bueno, por herencia. Y bueno, ahí me he quedado con ellas, ¿eh? Me gusta. Vamos a ver quién más está por acá.
3: Buenas tardes.
1: Hello.
3: Delgada, pelinegra, alta.
1: Ah, caramba. Rasgos físicos y todo incluido, vale. También todo eso vale. Los oyentes hoy están escogiendo el color del pelo que les encanta. Para sus parejas, 1:34. Este es el Entretiempo Radio Tiempo. Hoy es el Día Internacional de las Pieles Rojas. Un día que, bueno, me imagino se masificó. Se inventó. No sé. Pero bueno, el pelirrojo es para mí es algo que no es normal encontrarse un pelirrojo. ¿Y cómo se originó este tema de celebrar ese día, esa fecha que se está celebrando hace 20 años? Yo no sabía eso y me puse a investigar y ahí vi que ya tiene 20 años. Gracias a un fotógrafo que pues convocó a una cantidad de personas que tuvieran el pelo rojo en todo el mundo a través de un anuncio que hizo para una reunión en una plaza en Holanda. Ya, entonces, ajá, imagínense ustedes, ese día comenzaron todos a llegar, ah, los pelirrojos se dieron citas y todo el cuento. Y nada, desde ese día entonces adoptaron este día, 7 de septiembre, como el Día Mundial de los Pelirrojos, que es una característica física pues muy particular de las personas que tienen este tipo de cabello así, con este color, definida con un color de cabello así, como pelirrojos. ¿Dónde se ve mucho? Por allá, por Irlanda, se ven esos pelirrojos bastante, no, mejor dicho. Algunos le atribuían el tema de que la mala suerte y todo eso, que los pelirrojos han sido catalogados como popularmente como personas que dan mala suerte, supuestamente. Y sintieron que tenían como una discriminación y siempre eran excluidos con mucha frecuencia de muchos, o sea, ambientes por eso. Entonces, pero no, todo eso se ha ido cayendo, derrumbando esa argumentación tan falsa, porque nada, o sea, a mí me gusta mucho el tema del pelo rojo, el cabello rojo. No es común, o sea, y es algo muy particular, de verdad. Bueno, ahora yo lo que sí me pregunto es por qué no nacen pelimorados, por ejemplo. Sí, porque hay rubios, hay pelinegros, castaño, pelirrojos. Pero ¿por qué no salen pelirrojos, peliverdes o pelimorados? Así por naturaleza. ¿Qué cosa, Todavía no lo he visto, no sé. Bueno, así que feliz día para los pelirrojos. Hoy, gran celebración mundial.
4: Buenas tardes, Dani.
1: Hola.
4: Yo escucho Radio Tiempo todo el tiempo. La verdad, a mí me gusta mucho el hombre canoso. Uh-huh. Y con un corte de hombre, no okay. De cole. Porque hay hombres que tienen cana, pero uy, esos cortes horribles. Me encanta el hombre canoso con un buen corte. Nah. Pero esos cortes de antes,
1: okay,
4: que ya no eran de cole, sino todo un caballero. Así me gusta el hombre. Yo escucho Radio Tiempo todo el tiempo.
1: Ese corte de cole. Ok. Muy bien, estamos con los mejores oyentes del mundo, los oyentes de Radio Tiempo, hablando hoy de los colores de pelo que nos encantan y nos seducen.
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0: La música, y hoy conversamos con nuestros oyentes acerca del color del pelo que les encanta y les seduce. Y bueno, ya tenemos más o menos una idea. Oiga, el pelo negro, le cuento, ganador, ¿eh? Pelo negro, definitivamente. Buenos contrastes. Y los canosos también. Bueno, yo entro en los dos. Estoy bien, pues, estoy bien. Estamos bien entonces. Bueno, me voy por ahora, me despido por ahora de ustedes, pero lo voy a dejar en buenas manos porque en unos minutos estará Víctor con ustedes acompañándoles con mucha música, buenas canciones para que ustedes sigan disfrutando también. Y por supuesto, yo regresaré al lado de Moni, Dios mediante, a eso de las 5 de la tarde, para acompañarlos en tiempo de luna y despedir la tarde de hoy. Así que por favor sigan disfrutando, déjense consentir todo el tiempo con tu Radio Tiempo.
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0: Y yo me despido con una de esas buenas canciones que para esta temporada de Amor y Amistad caen tan bien. Recordar un poquito con canciones como esta de Marisela y Álvaro Torres, por ejemplo. Cae siempre bien. 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
5: Y tenemos la 1:55 y a la 1:55 y todo el tiempo.
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2: Bienvenidos, bienvenidas a una nueva hora de música. En esta hora algo de Ricardo Arjón, algo de Sin Bandera, algo de Nanitos Verdes, también la batalla musical de la hora, sus mensajes, lo que piden y programan a través del WhatsApp Radio Tiempo 301-3000-961 y mucho más. Quédate conmigo, feliz inicio de semana.
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2: Eres un italiano que solo necesitó una canción para quedarse en la historia de la música, no solo en Latinoamérica, sino en el mundo entero. Gianluca Grignani llegó con esta canción que se llama Mi Historia Entre Tus Dedos, un éxito con el sello de tu emisora favorita, Radio Tiempo 96.1.
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1: Música de Ricardo Arjona nos pertenece. Cuando escuchas a Ricardo Arjona, sabes que escuchas Radio Tiempo 96.1. ¿Por qué es tan cruel el amor? Es de esas canciones que te atrapan desde la primera frase. Esa mezcla perfecta entre la ironía, la pasión y esa manía tan nuestra de tropezar una y otra vez con la misma piedra por puro amor. Así nos pasa, ¿no? Esta cancionzota nos enamoró en el año 1992, resonando con fuerza en cada rincón del continente como una de las canciones más importantes del álbum Animal Nocturno de Ricardo Arjona.
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1: Un dato importante que quiero compartir con ustedes de Ricardo Arjona es que antes de llenar estadios y convertirse en el poeta de nuestras generaciones, ejerció durante varios años como maestro de escuela primaria en su natal Guatemala. Ahí enseñó a varios niños mientras soñaba despierto con sus primeras canciones. Esta canción tiene varios premios, varias certificaciones por ventas y exitosas cifras que acompañan el sentimiento que se convirtió en sentimiento de sus fans cuando llegó a través de los diferentes medios. ¿Por qué es tan cruel el amor? Ricardo Arjona es una canción que nos pertenece y que suena muy bien en este lunes Radio Tiempo.
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1: Saludamos a Rosario, a Ledis, también a Luisa González, a Rafael Campo, que por acá me pide música de Juanes. Jorge Arenilla me pide música de Sin Bandera. También Sora Ariza nos saluda. Un abrazo para Ledis, para Karen Cantillo, para Alfonso. Yesenia dice: Víctor, desde la oficina con Radio Tiempo todo el tiempo. Bonita semana para ti. Igualmente, un abrazo enorme. Gracias por estar con nosotros. Melissa López también nos saluda. Un abrazo para Nini Ariza, que me pide música de Uy. Arrancamos melancólicos. ¿Quieren recordar una canción que hace parte de la historia con Sergio Denis? Nada va a cambiar. Bueno, listo, se lo vas a dedicar a quién. Cuéntame también para saber para quién va esa canción. Saluditos para Dunia, para Jorge, y también un abrazote para Jesús Robles, que dice: yo escucho Radio Tiempo todo el tiempo. Llega la música de Juanes, porque una noche contigo sería tocar el cielo con las manos.
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0: Aria Vega con Chévere en tu radio. Tiempo que tengas una semana así como esta canción de Aria Vega, Chévere, que te vaya súper bien en todo lo que hagas. Y que tú también te portes chévere con los que quieres y con tus compañeros de trabajo, con la familia. Eso también es importante. Para que te vaya chévere, tú también tienes que ser chévere.
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0: Y por supuesto se habla de Aria Vega, que la vimos brillar con luz propia en los premios Juventud. Cantó un medley con sus éxitos, con Culepoco, con Toto y Chévere. Enamoró a los asistentes y a los televidentes de los premios Juventud. Y también se llevó un galardón como la nueva generación femenina de premios Juventud. Así que pues enhorabuena por nuestra Aria Vega, que nuestra cosañita sigue dando cosas buenas. Hay que hablar. 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

La música del boricua Tommy Torres en tu radio. Tiempo para irnos a nuestro cuadrilátero musical. Bienvenidos, bienvenidas, nos vamos a nuestro cuadrilátero musical. Los oyentes de Radio Tiempo deciden y eligen qué es lo que debe sonar a esta hora de la tarde. Cuando sepan quiénes se enfrentan, envían nota de voz 301-3961. WhatsApp Radio Tiempo, me dicen hola, soy Yuranis, hola Víctor, soy Vanessa, hola Víctor, soy Mónica, escucho Radio Tiempo todo el tiempo y quiero votar por este artista, ¿vale? En ese orden de ideas tenemos en una esquina a Julieta Venegas con Algo Está Cambiando.

0: que dicen los oyentes de Radio Tiempo. Franco de Vita, Julieta Venegas. Escogen ustedes 301-3000-961, solo notas de voz. Revisamos qué es lo que nos cuentan en este lunes los oyentes de Radio Tiempo. Buenas.
1: Yo escucho Radio Tiempo todo el tiempo. Voy por Franco de Vita. ¿Tú de qué vas?
0: Ok, sí señor. 1-0, más oyentes que dicen por acá.
2: Hola, Víctor. Yo escucho Radio Tiempo todo el tiempo. Soy Gina y mi voto es por Julieta Venegas.
0: Ok, 1-1, más oyentes.
3: Hola, Víctor. ¿Cómo estás?
0: Bien,
3: yo escucho Radio Tiempo todo el tiempo. Soy Diana y quiero escuchar a Franco de Vita.
0: 2-1, más oyentes en el WhatsApp Radio Tiempo.
4: Y mi voto es por Franco de Vita.
0: 3-1, más oyentes.
5: Hola, Víctor, quiero que suene Franco de Vita.
0: 4-1, más oyentes.
6: Hola, buenas tardes, yo voto por Julieta Venegas.
0: Gracias.
6: Yo escucho Radio Tiempo todo el tiempo, bendiciones.
0: Bendiciones. 4-2, más oyentes en nuestro WhatsApp, 301-3000-961. Ustedes dejan su votico, nosotros revisamos de inmediato en el WhatsApp. A ver.
7: Tiempo, yo escucho Radio Tiempo todo el tiempo, voto por Julieta Venegas.
0: 4-3, ¿será que se viene remontada?
8: Buenas tardes, Víctor, mi nombre es Álvaro Sarmiento y mi voto es por Franco de Vita. Yo escucho Radio Tiempo todo el tiempo.
0: Sí, señor. Radio Tiempo. Y como en Radio Tiempo somos expertos en sonar tus canciones favoritas, solo sonamos lo que te gusta, le damos play a la canción ganadora de la batalla musical. Diga Franco de Vita, ¿tú de qué vas? Víctor Rey te acompaña en Radio Tiempo.
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6: En tu Radio Tiempo son las 2 de la tarde, 52 minutos a las 2:52, y todo el tiempo.

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0: Bienvenidos, bienvenidas a una nueva hora de música en el estado de Diego Torres, Jesse Joy, Alejandro Sanz. La batalla musical de la hora, sus mensajes, lo que piden, lo que me cuentan a través de nuestro WhatsApp Radio Tiempo 301-3961. Arranquemos juntos esta semanita.
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0: Si esa será la última noche, no lo sé. Yo espero que no, la verdad, porque no puedo imaginarme una vida sin ti. Música de Diego Torres, La Última Noche, en tu Radio Tiempo 96.1.
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0: Se habla de Diego Torres, que se le ve muy feliz en la vida, muy enamorado. Se compartieron fotografías en diferentes medios de Diego Torres y su novia en una playa paradisiaca. Bucearon con tiburones, besos y todo lo demás. Martina Díaz Radonic acompañó al cantante en una escapada caribeña donde practicaron snorkel, disfrutaron de arena blanca y el mar turquesa y compartieron cada momento en sus redes sociales. Muy felices están Diego Torres y su novia Martina Díaz. También se habla de Diego Torres porque llegará a Santa Fe con su Mi Norte y Mi Sur Tour, que estará pues ahí en el estadio Ángel Malvicino del Club Atlético Unión. El show santafesino formará parte de la nueva etapa de la gira, que lo llevará por Argentina, Estados Unidos, Puerto Rico y Uruguay, y antes de su cierre en el Movistar Arena de Buenos Aires en Argentina. 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
0: Grandes noches ha tenido el señor Karim León en la esfera. Ayer incluso tuvo de invitada a Cani García y ahora lo escuchamos con esto que se llama Me Está Doliendo, acompañando a Alejandro Fernández en tu Radio Tiempo.
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0: música de Chayanne nos pertenece. Cuando escuchas a Chayanne, sabes que escuchas Radio Tiempo. Pienso en ti. Es de esas confesiones dulces que te erizan la piel desde el primer acorde. Un abrazo tibio al corazón que retrata la perfección. ¿Cómo es el recuerdo de la persona que amamos, que se vuelve el refugio favorito de nuestros días? Esa canción llegó a nosotros en 1998 dentro del exitoso álbum de Chayanne llamado Atado a tu Amor. Chayanne es una estrella Radio Tiempo. Hoy es un día perfecto para decirle a esa persona, ¿sabes qué? Pienso en ti, pero sobre todo, más que pensar, de demostrarle. Porque es que muchos se quedan en pensar. Necesito a mí. Y a veces eso no es suficiente. Es lindo, sí, que te piensen. Pero es mucho más lindo y enamora mucho más que te lo demuestren todo el tiempo.
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0: Ah, bueno, nos preparamos también porque 14 de noviembre cantamos con Chayanne en Barranquilla, en el estadio de béisbol Edgar Rentería. Saludos para Sofía, para María, para Odalis, que me pide música de Carlos Vives. También Edinson Ortigosa, Rosiris Ariza, nos saluda también por ahí. Angie Molina, también diciendo amigos de Radio Tiempo desde Cúcuta, viajando para Barranquilla la Bella. No me dice cómo se llama, pero bueno, saludos para ti, mi querido amigo. Gracias. Capos B, pero no sé, no me dice cómo se llama. Darling Tovar, que está ahí con Radio Tiempo todo el tiempo. Bueno, Néstor Alberto también nos saluda. Luisa González, también Moni Tres Palacios, Mónica Tres Palacios, me pide música a Ricardo Arjona. También por acá nuestro oyente Alberto Natero nos saluda. Joaquín Ospina dice, yo escucho Radio Tiempo todo el tiempo. Saluditos para Nilsa Orozco. Y por aquí también desde Sabana Larga nos saluda María José, que dice, yo escucho Radio Tiempo todo el tiempo.
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mis, mi bonita, bonita, mi canción para ti, para dedicártela en este lunes Radio Tiempo. Nos vamos a nuestro cuadrilátero musical. Los oyentes de Radio Tiempo deciden y eligen qué es lo que debe sonar a esta hora de la tarde. Cuando sepan quiénes se enfrentan, envían nota de voz 301-3000-961. WhatsApp Radio Tiempo me dicen: hola Víctor, soy Ladis, soy Adriana, soy Rosa, soy Wendy, escucho Radio Tiempo todo el tiempo y quiero votar por este artista, ¿vale? En ese orden de ideas tenemos... En una esquina, a Fonseca con Te Mando Flores.

0: Esta sí cae muy bien para el clima de la ciudad por estos días. Todos nuestros cuerpos están calientes. Qué calor que ha hecho, ¿no? Hay que cuidarse, hay que hidratarse, hay que tomar mucha agüita. Hay que tomar mucha agüita. Bueno, vamos a revisar. Revisamos qué dicen los mejores oyentes del mundo en nuestro WhatsApp.
1: Hola, buenas tardes. Hola. Me gustaría escuchar a Fonseca.
0: Ok, 1-0. Más oyentes que dicen por acá.
2: Buenas tardes. Hablo con Lucho Montenegro.
0: Sí, señor.
2: De Pescadito, Santa Marta, Colombia. Yo escucho Radio Tiempo todo el tiempo y quiero que suene Te Mando Flores de Fonseca.
0: Ok, 2-0. Más oyentes.
3: Hola, buenas tardes. Hola. Mi nombre es Jamie y escucho Radio Tiempo todo el tiempo. Mi voto es por Fonseca.
0: 3-0, más oyentes en nuestro WhatsApp. ¿Qué dicen? 301-3000-961 WhatsApp Radio Tiempo. Ahí ustedes dejan sus votitos solo por notas de voz.
4: Hola, buenas tardes, locos de remate.
0: Ok, locos de remate. 3-1, más oyentes.
5: Hola, Víctor, que escucho Radio Tiempo todo el tiempo y quiero votar por Fonseca.
0: 4-1, más oyentes en nuestro WhatsApp.
6: Muy buenas tardes, Radio Tiempo. Buenas. Mi nombre es Rosa Sánchez, me voy con Hola. Proyecto M. Gracias.
0: 4-2, más oyentes en nuestro
7: Hola,
0: WhatsApp.
7: Hola, soy Briana y escucho Radio Hola. Tiempo todo el tiempo y mi voto es para Fonseca.
0: Ok. Como en Radio Tiempo somos expertos en sonar tus canciones favoritas. Solo sonamos lo que te gusta. Le damos play a la canción ganadora de la batalla musical. Diga Fonseca con Te Mando Flores. Es lunes con Radio Tiempo todo el tiempo.
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5: En tu Radio Tiempo son las 3 de la tarde, 54 minutos a las 3:54 y todo el tiempo.

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2: Bienvenidos y bienvenidas a una nueva hora de música. En esta hora algo de Alejandro Lerner, Paulina Rubio, Maná, la batalla musical de la hora, sus mensajes, la recarga para el alma y mucho más. Quédate ahí en compañía de Radio Tiempo, así que será una hora de música genial con Radio Tiempo todo el tiempo.
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2: Arrancamos con los Maná porque no hay nada más sanador que soltar eso que nos pesa. Esas relaciones que nos duelen y que nos lastiman el corazón.

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Este mensaje es para ti. La importancia de tomarnos un descanso, un respiro, de desconectarnos de vez en cuando. Todos llevamos a cuestas una mochila cargada de un montón de cosas, de cargas, de responsabilidades laborales, familiares, compromisos, sentimentales, en fin, un montón de cosas que llevamos cargadas todos los santos días. Hay cargas que entran, otras que salen, unas que pesan más, otras que pesan menos, dependiendo del momento. Pero la cuestión es que no es imposible tomarnos un respiro, no es imposible tomarnos un descanso. No vaya a ser que te pase como la foto de ese burro que en su momento se hizo viral. Se le ve que era tanta su carga que ya no pudo, y eso que es un animal de tracción, es decir, ellos están acostumbrados a hacer esto, y fíjense que lo levantó, era tanta su carga que lo levantó. Así que hoy es un día perfecto para que te preguntes qué estás haciendo, a qué le estás dando más fuerza, y sobre todo cómo estás invirtiendo tu tiempo. Sí, trabajas mucho, haces un montón de cosas, te esfuerzas demasiado, pero créeme que también es justo y necesario tomarte un respiro, desconectarte para conectarte otra vez contigo mismo, desconectarte para reconectar con la gente que amas, desconectarte para reconectar con las cosas que te hacen feliz, desconectarte para reconectar con el amor propio. Porque si es por trabajo, déjame decirte que tu compañía, así tú quieras seguir trabajando tus días de descanso, el día que prescindan de ti, créanme que va a seguir siendo la misma, y cuando tú te vayas van a poner otra pieza en el ajedrez y va a seguir moviéndose sin ningún problema. Así que también es justo y necesario que pienses en ti. Eso también pasa con el plano emocional, no solo en el laboral, sino con los amigos, con la familia. A veces ponemos a todo el mundo delante y cargamos con todo eso y nos sentimos fatigados, asfixiados. Así que si tú estás en ese punto, en este momento, tómate un respiro. Es justo y necesario. Eso no te hace mala gente, ni te hace peor persona, ni mucho menos. Pero es justo y necesario que hoy digas, ¿sabes qué? Sí, es verdad. Me voy a tomar un respiro y me voy a recargar de cosas bonitas. Yo soy Víctor Rey, te acompaño todo el tiempo en tu Radio Tiempo. Hoy recuerda que hoy es el mejor día de tu vida. Ahí está nuestra recarga para el alma del día de hoy. ¿Te gustó? ¿La quieres? Me dices, Víctor, envíame la recarga para el alma y te la voy a llegar de una. De vez en cuando es bueno y sano decirle, no estoy, estoy ocupado, no puedo. Vengo después. Porque tienes una cita contigo mismo, que es lo más importante. Un respiro, ¿entendés? La vida es ahora. 4:14 llega Murat con Tu Cárcel. Víctor Rey te acompaña en Radio Tiempo. 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

0: Capo y Camilo se encontraron en los premios Juventud. Bueno, y después lo demás es historia, porque esta canción nos quedó en el corazón para siempre. Camilo, Capo, artistas Radio Tiempo que ponen muy en alto el nombre de nuestro país y que nos encanta escucharlos cada instante y todo el tiempo en Radio Tiempo. Esta es tu casa, nena. Tiempo de saludar a los mejores oyentes del mundo.
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0: Saluditos para los mejores oyentes del mundo que se reportan al 301-3961. Saludos para Gwen Mendoza, Yosmari Pájaro, también para Lucía Otero. Saluditos para Cindy Patrick, que por aquí también me dice: Víctor, envíame la recarga. Ahí te la voy a enviar. La recarga para el alma. Me van a pedir otro tipo de recargas. No hay efectivo. Yo no. Yo no tengo. Luisa González, Edison Ortigosa. Oye, eso de la recarga. Tengo rato que no escucho eso. Diana Daza también nos saluda. Edwin Fontalvo, Lesbia Cervantes, Wendy de la Hoz, José Manuel también, Loraine Molina, Ana Alonso me pide música de Sin Bandera, también Yuset Nova me pide música de Sebastián Yatra y Reik, Luz Marina desde la oficina, Luz Marina Cantillo me pide música de Ana Gabriel. Se reportan. Yo feliz de la vida de consentirlos, de darle play a sus canciones favoritas en Radio Tiempo todo el tiempo. Me preguntas algo que le pido a Dios todos los días, es que me canse la vida. No solo para regresar, sino para poder tener una vida a tu lado, porque es mucho más especial. No es dependencia, no es algo como que sin ti no pueda vivir, pero mi vida es muy diferente cuando tú no estás, a como cuando sí, que eso me llena más de felicidad. Desde Chiapas también Diego nos saluda a esta hora.

En Radio Tiempo, te consentimos todo.

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La música de Ana Gabriel, simplemente amigos y nada más. Música de Ana Gabriel para este lunes arrancando semana. Nos vamos a nuestro cuadrilátero musical. Los oyentes de Radio Tiempo deciden y eligen qué es lo que debe sonar a esta hora de la tarde. Cuando sepan quiénes se enfrentan, envían nota de voz 301-3961, WhatsApp Radio Tiempo. Me dicen: hola, soy Daisy. Hola, Víctor, soy Annie. Hola, Víctor, soy Sara. Escucho Radio Tiempo todo el tiempo y quiero votar por este artista, ¿vale? En ese orden de ideas tenemos en una esquina a Gracie con Más Fuerte.

0: ¿Qué dicen los oyentes de Radio Tiempo? Sonamos a Alejandro Sanz, Carin León, El Vino de Tu Boca, o a Gracie, Más Fuerte, ¿Qué Quieren? Por acá me dicen Víctor, saludos, Ronald Juliao. Ronald, para votar, nota de voz, recuerden.
1: Hola Víctor, buenas tardes, me llamo Héctor Pérez, de Barrio Cervita, y me voy por Gracie Rendón.
0: Gracie Rendón, 1-0, más oyentes.
2: Hola, quiero que suene más fuerte de Gracie.
0: Más fuerte, 2-0, más oyentes.
3: Víctor Reyes, escucho todo tiempo Radio El Tiempo, y quiero que escuchara El Vino de Tu Boca, de Carin León y Alejandro Sanz.
0: Ok, 2-1, más oyentes.
4: Hola Víctor, buenas tardes.
0: Ya lo escuchamos, creo que ya lo escuchamos, ¿no? Sí, ya lo escuchamos. 2-1, más oyentes, revisamos.
5: Buenas tardes, yo escucho Radio Tiempo todo el tiempo y mi voto es por Alejandro Sanz.
0: Ok, 2-2, más oyentes.
2: Hola Víctor, mi voto es por Carin León.
0: 3-2, más oyentes, ¿qué dice?
6: Hola,
0: por acá?
6: Víctor, buenas tardes, quiero que estén en El Vino de Tu Boca.
0: 4-2, más oyentes.
7: Hola Víctor, mi nombre es Enid Ochoa y mi voto es por Gracie.
0: 4-3. 4-3. Revisamos nuestro WhatsApp 301-3961. Nos dejan sus notas de voz para votar por su artista favorito.
8: Hola Víctor, soy Kevin. Quiero que suene más fuerte de Gracie. Yo escucho Radio Tiempo todo el tiempo.
0: Dios, 4-4 se empató esto y ustedes son los que mandan aquí. Y hasta que no desempatemos, no sonamos la canción. 4 para Gracie, 4 para Alejandro Sanz y Carin León con El Vino de Tu Boca. ¿Qué es lo que quieren ustedes? Lo deciden solo por nota de voz. Por favor, no me escriban. Solo nota de voz. Repito, solo nota de voz. Muchos me han escrito, pero es solo notica de voz. Solo nota de voz. Gracie, Más Fuerte, El Vino de Tu Boca, Alejandro Sanz, Carin León. ¿Qué quieren los oyentes?
9: Hola, por favor, una Alejandro Sanz.
0: Alejandro Sanz.
9: Otra Alejandro Sanz.
0: Señor.
9: Por favor.
0: Radio Tiempo. Y como en Radio Tiempo somos expertos en sonar tus canciones favoritas, solo sonamos lo que te gusta, le damos play a la canción ganadora de la batalla musical. Llega Alejandro Sanz y Carin León con El Vino de Tu Boca, ya en segunditos tiempo de luna. Yo soy Víctor Rey, me encantó acompañarles, cuídense mucho y nos escuchamos mañana desde las 4 de la mañana en Despierta Tiempo, en tu Radio Tiempo. Despertamos juntitos, nos acompañamos, buena música y tu emisora favorita todo el tiempo, Radio Tiempo.
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5: En tu Radio Tiempo son las 4 de la tarde, 52 minutos a las 4:52 y todo el tiempo.

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4: Bueno, ahí quedó clara la invitación, mi querido Dani Díaz.
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4: 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Bailemos otra vez tour.
5: Bailemos otra vez tour. Eso va a ser algo espectacular. Yo no me imagino, o sea, no alcanzo a imaginarme cómo va a ser realmente esa onda emocional que vamos a tener ese día. 14 de noviembre. Ya les quiero informar a los oyentes de Radio Tiempo, a los que han estado contactándome de verdad a través del 301-3096-1, que se me acabaron los baberos. No hay más baberos, se acabaron, se agotaron y no me van a mandar más existencia porque dijeron que agoté la existencia. No hay más producción, así que no más. Vendí y me fue bien, muy bien en el emprendimiento.
4: Yo creo que el emprendimiento ahora va a ser de los doctores, porque las chicas se van a quedar sin voz de tanto gritar.
5: Claro. Exacto.
4: Otorrino.
5: El otorrino va, mejor dicho, que se preparen, que vayan buscando buenos auxiliares y que amplíen el consultorio.
4: ¡Chayanne!
5: ¿Y a usted qué le pasó? Estuvo en el concierto de Chayanne. Bueno. ¿Y usted qué le pasó? No, es que estuve en el concierto de Chayanne. Ah, bueno.
4: Claro que sí, ya. Claro que sí.
5: Ya entiendo.
4: 5:20 minutos, un placer acompañarlos a esta hora en Tiempo de Luna. Con esto les damos la bienvenida a este programa desde las 5 de la tarde hasta las 8 de la noche. Yo está Dani Díaz.
5: Ya está Moni Arce.
4: Bienvenidos todos a Tiempo de Luna.
5: Radio Tiempo.
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1: Tiempo de estar bien informados a las 5:36. Oiga, Dani, oyentes, la alcaldía de Barranquilla dispuso de un operativo de cierre de vías para mañana martes 8 de septiembre ante la visita del secretario de Estado de los Estados Unidos, Marco Rubio. Llega a la capital del Atlántico para reunirse con el presidente de la República, Abelardo de la Espriella. Entonces, preste mucha atención, querido piloto Radio Tiempo. Los cierres serán entre las 5 de la tarde y las 11 de la noche. Las vías son las siguientes: las carreras 55 y 56 entre las calles 74 y 76 y la calle 75 entre carreras 54 y 57 entre las 5 de la tarde y las 11 de la noche. Entonces, bueno, ahí lo tienen. Evítense un trancón, evítense dar vueltas, demás. En este sentido, los conductores que normalmente circulen por la calle 75 en el sentido sur-norte, digamos carrera 38 a vía 40, se movilizarán por la carrera 52 hasta la calle 74 y continuarán con su recorrido. Para los conductores que se desplacen por las carreras 55 y 56, deberán tomar las carreras 54 y 57 en el sentido occidente-oriente, desde la calle 76, o las carreras 54 y 58 en sentido oriente-occidente, o sea, lo que es la calle 72 a calle 76 desde la calle 74. Entonces, prográmese con anticipación, contemple tiempos adicionales de recorrido, utilice vías alternas cuando sea posible, atienda las indicaciones de las autoridades de tránsito y tenga presente que podría haber represamientos en corredores cercanos a la zona intervenida.
2: Oigan, en la madrugada del 7 de septiembre de este año, algunos sicarios interceptaron y también ultimaron a tiros a Brian David Camacho, de 26 años, y Angie Jimena González Cardona, de 33 años, mientras se desplazaban en una motocicleta frente al restaurante La Totuma, en el barrio La Alboraya, al suroriente de la ciudad de Barranquilla. Aunque ambos fueron trasladados a un centro de salud, fallecieron debido a la gravedad de las heridas. La principal hipótesis planteada por el CTI de la Fiscalía apunta a que el crimen respondería a cobros extorsivos no pagados por parte de grupo criminal La Nueva Generación, si bien también se evalúa también la actividad del fallecido como cobra diario, prestamista informal, quien además contaba con 8 anotaciones en el SPOA por delitos como hurto, fuga de presos y también porte ilegal de armas.
1: 5:38. Seguimos hablando de la visita del secretario de Estado de los USA,
2: Marco Rubio,
1: que es cubano-americano.
2: Correcto.
1: Entonces, por ahí, el gobernador del Atlántico, Eduardo Verano de la Rosa, solicitó formalmente al presidente de la República que aproveche este encuentro de alto nivel para incluir en las conversaciones bilaterales la propuesta de reapertura de un consulado estadounidense en Barranquilla.
2: Qué bueno sería.
1: Eso sería una muy buena noticia.
2: Genial.
1: Para los que no tenemos visa y tenemos que viajar hasta Bogotá, no, sería
2: la comodidad
1: genial
2: para todo el Caribe.
1: ¡Claro!
2: Queda más fácil venir de aquí, de Santa Marta, de Cartagena, de Montería.
1: Cincelejo, Montería. Claro. Claro, totalmente.
2: Se viene uno en carrito, se va en carrito de Valledupar, se viene uno, son 4 horitas, ya listo, o sea, sí, en carro, sí, listo. Sí. Pero,
1: Esto serviría demasiado para nuestra ciudad. Esta reunión, la cual también incluye mandatarios de Ecuador y de Perú, frente al peso estratégico de este viaje, el mandatario departamental enfatizó la importancia de no dejar pasar esta oportunidad para defender los intereses regionales. Así que, hombre, sería maravilloso, sería una muy, muy, muy buena noticia. Es que tengo entendido, Dani, que hace muchísimos años aquí en Barranquilla se podía sacar la visa americana.
2: Lo que pasa es que había
1: aquí había
2: un consulado.
1: Claro.
2: Quedaba por aquí, creo que quedaba por los lados de la 50
1: por
2: con
1: la
2: 70 o algo así, y en la gobernación.
1: Ajá.
2: Por acá también había una.
1: Por la gobernación.
2: Sí, creo que sí. No tengo recuerdo.
1: El día que mi papá sacó su primera visa, la sacó aquí en Barranquilla.
2: Claro.
1: No fue a Bogotá, fue aquí en Barranquilla.
2: Sí, eso desapareció, como por arte de magia.
1: Sería maravilloso. Sí. Sería maravilloso y sería una muy buena noticia para Barranquilla y para toda Colombia en general.
2: Total. Oigan, cerramos esta actualización de noticias con esta. En un operativo conjunto entre la Armada Nacional y el CTI de la Fiscalía y la Policía Nacional, las autoridades allanaron una vivienda residencial en el municipio de Galapa Atlántico, a unos 20 minutos de Barranquilla, que era utilizada para una estructura o por una estructura criminal, los costeños en este caso, como centro de acopio, logística y operaciones extorsivas. Durante la diligencia se incautaron 91.3 kilos de cocaína distribuidos en 119 paquetes valorados en más de 4.2 millones de dólares, además de prensas, herramientas de embalaje y también equipos de comunicación, logrando pues la captura de un presunto integrante de un grupo delictivo.
1: Bueno, tenemos ya las 5:41, noticias esta hora en Tiempo de Luna.
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3: Ya tenemos las 5:54 a las 5:54 y todo el tiempo.

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1: Tiempo de estar bien informados a esta hora, siendo las 6:13 p.m. Oigan, hay bastante información sobre los castigos por consumo de energía, porque usted sabe que estamos en plena época del niño. Que eso, bueno, nos tiene aquí con dolores de cabeza, con aire y con los costos de la luz. Y bueno, el cuento es que congresistas del Atlántico y Bolívar aseguran que la medida de la CREC desconoce las altas temperaturas de la región Caribe. Gremios del sector eléctrico también defienden el mecanismo de ahorro. Entonces, a ver, el Caribe en sí está pidiendo ser excluido de castigos por estos consumos de energía. Entonces, el presidente Abelardo de la Estrella confirmó el domingo la aprobación de dos medidas de la Comisión de Regulación de Energía y Gas, contempladas dentro del plan Energía Ya, para proteger el suministro eléctrico bajo el fenómeno del Niño. Entonces ahora, es que es muy complicado. Tú no puedes comparar el clima del interior del país con lo que vivimos aquí en Barranquilla, en Sincelejo, en Cartagena, en Montería, en Santa Marta. Es complicadísimo. Entonces, aunque se respalda la necesidad de ahorrar energía y proteger las reservas de los embalses, los congresistas le pidieron al mandatario reconsiderar la aplicación de estos costos al Caribe del programa que contempla los cobros adicionales para los usuarios por el consumo. Esta petición la hace en estos momentos en que la región registra altas temperaturas. Ayer la sensación térmica llegó hasta los 53 grados.
2: Okay.
1: Esto es terrible.
2: Tremendo.
1: Lo que ha obligado a los habitantes a utilizar, obviamente, más aire acondicionado, más ventiladores. O sea, a ver.
2: Más consumo.
1: Hay niños, hay ancianos,
2: total,
1: hay.
2: Total.
1: Personas alérgicas al calor, todo eso existe.
2: Claro.
1: Entonces, bueno, ojalá pues se pueda llegar pues a un equilibrio, porque sabemos que hay que cuidar, hay que ahorrar y demás, pero también la pasamos muy maluco por acá con estos calores.
2: Totalmente. Oigan, les contamos a los siguientes Radio Tiempo a las 6:15 que la Aeronáutica Civil confirmó una adición presupuestal de 11,000 millones de pesos orientada a culminar intervenciones prioritarias en el Aeropuerto Internacional Ernesto Cortizo de Barranquilla, según confirmó Héctor Carbonell, el director de la CCI, capítulo norte. Los recursos permitirán que el contratista entregue a finales del 2026 por lo menos la zona de inmigración, las salas de equipaje internacional, el corredor estéril y también los compromisos pendientes de la zona de equipajes nacionales, a la par que pues avanza también la repotenciación del sistema de aires acondicionados y el proceso también de evacuación para una nueva iniciativa privada que será aproximadamente 3.2 billones para la administración de la terminal aérea de nuestra ciudad. Necesario definitivamente. Por fin, a ver si tenemos un aeropuerto que no nos dé tanta pena.
1: 6:16. Oiga, hablando de la luz también, Recoja Luz que mañana se va. Mañana 8 de septiembre en el corregimiento de Salgar, de Puerto Colombia, sectores de Barranquilla y Campo de la Cruz. En Salgar desde las 8:10 a.m. hasta las 3:30 p.m. De manera simultánea en el barrio Limoncito desde las 8:05 hasta las 5:55 p.m. exactamente en la calle 92 con carrera 70. Y en el municipio de Campo de la Cruz, específicamente en el barrio San José del Norte, desde las 9:07 a.m. hasta las 4:00 p.m. Así que recojan.
2: Bueno, ya comenzó desde hoy y hasta el próximo 13 de septiembre en el Parque Distrital de Raquetas, pues la nueva edición del Barranquilla Open, Kia Open, un certamen de categoría WTA, es un certamen de los grandes profesionales con 125 puntos que regresa pues al calendario tras 2 años de ausencia. El cuadro principal reúne destacadas figuras internacionales y nacionales encabezados por la colombiana Emiliana Arango como la primera sembrada, quien debutará su compatriota María Paulina Pérez, la rusa Ana Blinkova como la segunda cabeza de serie y la argentina Nadia Podoroska, también de las buenísimas campeona defensora, quien vuelve a Colombia compitiendo bajo el ranking también protegido frente a la japonesa Ena Koike. Así que ahí está el cuadro de las mejores raquetas que van a estar en este Barranquilla Open a partir de hoy y hasta el 13 de septiembre.
1: 6:17, noticias a esta hora en Tiempo de Luna.
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1: Tenemos las 6:33 en Tiempo de Luna, Radio Tiempo. Les estamos acompañando a los mejores oyentes del mundo a despedir esta tarde, saludar la noche. Y como Moni lo viene diciendo, bueno, comenzaron los Bre y desde los Bre ya comienza a oscurecer más temprano.
2: El solsticio de invierno.
1: Ya comienza, pero bueno, se siente, se siente agradable.
2: Todo raro.
1: Sí, no, pero se siente agradable, se siente raro porque, bueno, uno va cambiando de pronto esa costumbre, ese hábito de ver el sol de pronto ocultarse un poquito más tarde, o por lo menos que la luz día desaparezca un poquito más tarde.
2: Sí.
1: Pero bueno, ya hay otra vez que acostumbrarse a que va a anochecer mucho más temprano. Qué bueno.
2: ¿Qué me tiene por ahí?
1: Algo que usted me dio una pista.
2: A ver.
1: Resulta que la Organización de Naciones Unidas acaba de aprobar ahorita, el 4 de septiembre, hace un par de días apenas, una resolución, Moni, Yender y oyentes de Radio Tiempo, que impulsa el uso de la proyección Equal Earth para, ya les digo qué es esto, para poder representar el tamaño real de los continentes. Ese mapa ya va a abandonar la tradicional proyección que tiene la famosa o la tradicional Mercator, que agranda las regiones cercanas a los polos como Europa y Groenlandia, y normalmente reduce a África y América del Sur. O sea, agranda esas zonas que les dije primero, que son los polos, Europa y Groenlandia.
2: Tenemos un nuevo mapa.
1: Exactamente.
2: Mundial.
1: Exacto. Entonces, reduce normalmente el Mercator a África y América del Sur. Entonces, la iniciativa, ¿cuál fue? Que fue presentada por Togo con el apoyo de la Unión Africana. La proyección de Equal Earth, creada en el 2018, conserva las áreas relativas y muestra que África es unas 14 veces mayor que Groenlandia, y no como normalmente lo hemos visto o tradicionalmente históricamente, ¿ya? En cambio, busca corregir la distorsión histórica que afecta la percepción geográfica y política en las escuelas y también en los medios de televisión y todo eso, en los medios, mejor dicho, tanto en redes como todo lo que ya nosotros conocemos, el que gráficamente nos muestra.
2: Ya lo cambió Google, mira.
1: Sí, claro. Claro, claro que sí. Ahora, no prohíbe Mercator, pero recomienda su uso solamente para la navegación.
2: Ok.
1: Para la navegación. O sea, van a mostrar de pronto, ustedes van a ver ahora o van a notar una diferencia en el tamaño en lo que es África.
2: Gigante.
1: Y también América del Sur.
2: América del Sur.
1: También se va a notar un poquito más. Entonces, ya no se va a ver Groenlandia tan más grande, y la parte norte donde están los pueblos no se va a ver tan grande, sino que va a dar una proporción un poquito más real. Ya. Esto, repetimos, la gente de Togo, con el apoyo de la Unión Africana, fueron las que presentaron este proyecto. Oigan, se sintieron que los estaban como empequeñeciendo. Como que, oye, históricamente nos han puesto pequeñitos y somos más grandes que 14 veces más que Groenlandia.
2: Claro, no, es verdad.
1: Claro.
2: Mire, ya en Google ya está totalmente diferente.
1: Ya se nota, ¿verdad?
2: Sí,
1: no,
2: claro.
1: Y uno hace la comparación y mira otras gráficas,
2: mira,
1: y se nota, claro, se
2: claro.
1: nota.
2: Claro. Se o sea, nota, literal, se nueva tarea para los estudiantes, tareas sociales, geografía. Claro. Hacer nuevamente el mapa Mubdi.
1: Con las dimensiones más reales.
2: Sí, sí.
1: Bueno,
2: sí.
1: Esa es una noticia que le tenía por ahí. Son datos y hay que darlos a los oyentes de Radio Tiempo a esta hora, a las 6:37.
2: Buena noticia. 6:37 es Tiempo de Luna.
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5: Y ya tenemos las 6:55 minutos y a las 6:55 y todo el tiempo.

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